0: esfuerzo.
1: Muchas gracias, muchas gracias.
2: Bueno, acá el compañero lo firmó, ¿no? Yo me voy a tomar el atrevimiento de decirle que después me lo pase. Sí, y Dios, sí, por favor. Con la autorización de ustedes.
1: Sí, sí, además.
2: Porque él este año abrió un local en Montevideo, el 14, en planta alta. Está ahí, están yendo muchos músicos populares. Para que en algún momento los tenga en cuenta también, porque
1: es buenísimo. Sí, obvio, obvio. Muchas gracias.
3: De hecho, esta versión está en YouTube, también en Spotify, con Javi.
1: Grabada con Javi también.
3: Está grabada con Javi.
2: Buenísimo.
3: Así que. Tremendo.
1: Y la portada del. De
2: igual,
1: la...
2: esto va a ser de nosotros, del programa. Ah. Como que
3: sí, no teníamos obvio.
2: No teníamos ni idea que estaba grabada.
3: Él no se va a enterar.
1: Él no se va a enterar. Bien.
3: No se va a enterar.
1: No, decía que la foto de portada de esta canción es una imagen que tomó... ¿Vos te acordás el nombre de la foto?
3: Es una estudiante de la Escuela de Arte de Luján, estudiante de Arte Visuales. Bueno, en un trabajo ella habla de los horneros, que son quienes trabajan en los hornos de ladrillo.
1: Uh-huh. Allá en la zona es una zona de hornos de ladrillos.
3: Y ella es Anita Ramallo y... Bueno, yo curso ahí en esa escuela, yo tiene el profesorado de música, y le digo, che, Anita, me mostró que estaba haciendo el trabajo, le digo, Anita, me encantan las fotos, ¿tenés más para seguir viendo? ¿Qué onda? Y bueno, me pasó una carpeta, la vimos, le digo, che, mirá, hay tal tema, esto y el otro, podemos usar la foto, y bueno, quedó ahí también.
1: Que se ve como la imagen de las manos del ladrillero.
3: Exacto.
1: Con su...
3: Y quedó registrado.
2: Qué bueno,
1: con el ladrillo ahí.
3: Ese arte.
1: De barro.
2: Está buenísimo.
1: Sí.
2: Todo tiene que ver con todo, ¿no?
1: Todo tiene que ver con todo.
2: Y está bueno no dormirse en los laureles, ¿no? Siempre estar trabajando, ¿no? Con la mente, cómo se puede generar cosas que impacten de alguna manera, ¿no?
1: Ni hablar.
2: Y mandar mensajes, eso está buenísimo.
1: Uh-huh. Ni hablar.
2: Ya lo están haciendo con la música. Una letra preciosa, ¿no?
1: Nos alegramos.
2: Y no eligen cualquier tema.
1: No, tampoco. Tratamos de... Bueno, de elegir canciones que nos... atraviesen de una manera que resuenen con nosotros, con lo que tenemos ganas de contar, más allá del ritmo, del género, de si es una chacarera o es una samba o es un chamamé o lo que sea, pero bueno, por ahí eso, con bellas poesías, con la música, tratamos como de todo el tiempo estar ahí buscándole una vuelta más a lo musical, entonces...
4: Sí,
1: se hace más.
4: Sí, sí.
2: Vos
4: sí,
2: mandás.
4: Sí. No, tenemos que ir. Juanma, me parece que manda. No, nos estamos. Que no lo saludamos hoy, Abril.
5: Lo saludó el negro.
4: Bueno, por eso, nosotros no. Hicimos mal.
5: El negro es el padre del programa.
4: Sí, y también mencionó lo de la masacre de Trelew y no lo escuchamos.
5: Mal. Qué desastre que somos.
4: Tuvimos mal en varias cosas. Vamos a mejorar.
5: No voy a mejorar.
4: Yo voy a mejorar.
5: Vos mejorá. Vos encargate de mejorar vos, yo me fijo qué hago.
4: Bueno.
5: Perdón, negro, te quiero muchísimo.
4: Vamos a tener una reunión de producción muy complicada.
5: ¿Esto va a ser una intervención?
4: Bueno, muchas gracias a Juanma Chávez en los controles, muchas gracias a Mariano de Checo que nos pone a leer en FM Difusión Berizo, a Ezequiel Calvano que hace lo propio en FM Punta del Indio, hoy en sintonía con Futura, y mañana también, además de Difusión, en Radio Estación Sur. Manu Ríos nos pone al aire, así que muchas gracias a... los operadores, iba a decirles operadores, bueno, quizás, pero bueno, no, creo que no es el caso.
5: No.
4: Así que mañana, 19 horas, quien nos está escuchando hoy sábado puede volver a escuchar este programa.
2: El que 21 no, a 30 realmente. Puede escuchar el dúo Reverdecer mañana.
4: Así es.
5: Y si no, ya va a estar en Radio Cut durante toda la semana, no hace falta escuchar en vivo.
4: ¿En qué Radio Cut?
5: Radio Cut de Radio Futura se sube.
2: De cualquiera de las
4: Punta del Indio también.
5: De Punta del Indio.
4: Difusión también.
2: Yo la he escuchado el programa en Radio
5: Futura. Yo la he escuchado en Punta del Indio y en Estación Sur, pero Difusión Berizo no recuerdo.
4: Bueno.
5: El punto es que estamos en cuatro Radio Cut y es espectacular.
4: Y bueno, nos vemos, nos reencontraremos el 29 de agosto, el próximo sábado. Esperamos con alguna buena noticia. Tenemos buenas noticias igual, ¿no? Chiquitas, pero buenas.
5: No sé, espero ganar mucha plata y venir y decir, chicos, tengo plata, y que esa sea una buena noticia.
4: Descansada.
5: Vengo, no estoy cansada y pagué mis deudas. Gran noticia.
2: La por ahí te consiguen algunos lavarropas para
5: allá. No arreglo lavarropas, arreglo termotanques, calefones, estufas, canillas.
2: Vos vas a crecer, vas a seguir.
5: Instalé mi lavarropa, porque yo dije, voy a esperar a mi mamá que me ayude a instalarla. Ya está, no aparece nunca. No, me falla a mí, no le va a fallar a los clientes. Ah, esta es la publicidad que le hago a mi mamá. Esta es la publicidad que le hago a mi madre, a mi empresa familiar.
4: Bueno, bueno. Y agradecemos a quienes nos escucharon y sobre todo a Catuja, que está siempre comentando parte del programa. Que, bueno, dijo cierto, nadie se salva solo, de cuando lo mencionaste, y que ve hasta caimanes en su... Él ya vive en Venezuela, en Guarenas, en una ciudad de 300.000 habitantes, pero que ella le dice que no es una ciudad.
2: Un pueblito.
4: Sí, pero por esto que tiene muchos espacios naturales todavía, entonces está bueno. Así que bueno, muchas gracias y nos vemos la próxima semana. Van a cerrar ustedes este programa.
3: Bueno,
4: ¿sí? ¿Parece? Ahí, dale. Jorge, cerrarlo vos.
2: Sí, sí, no, simplemente agradecerle a los chicos que estuvieron aquí, anduvieron por Futura y bueno, y anduvieron paseando por aquí por La Plata y trayendo su arte. Y esperamos que pronto vuelvan. Que manden muchos saludos por San Andrés de Giles y que pronto nos podamos ver nuevamente las caras.
3: Sí, por favor.
1: Ojalá que sí, ojalá que sí. Bueno, gracias a ustedes por la invitación, abrirnos las puertas.
3: Y nos vamos con un escondido.
2: Meta.
3: Bien clasicón, en otro estilo.

0: copla vida y manantial.
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0: Muchas gracias.
1: A vos.
0: Muchas gracias.
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6: Bienvenidas y bienvenidos a Larga Duración, este programa que al ritmo del 2x4 estará acompañándoles por las próximas 5 horas. Así es, hasta las 13 estaremos aquí en el aire de Radio Futura, escuchando entre tangos clásicos y modernos varias cosas que sabemos les gusta a nuestros oyentes. Hacía mucho que no hacíamos esto de presentar una apertura en el día de hoy, pero queremos dedicar estas primeras 2 horas de tangos clásicos que vamos a escuchar a partir de ahora a una de las oyentes más fieles que tiene este programa y que es la querida Amanda. Sabemos que está del otro lado probablemente escuchándonos, así que le mandamos un saludo y un cálido abrazo y un agradecimiento por esa lealtad hacia este programa de tangos que intentamos hacer de la mejor manera posible. Abrimos el programa del día de hoy y con la esperanza de que Amanda nos recomiende también en algún momento intérpretes, orquestas, cantores, lo que sea que ella quiera. Hoy vamos a arrancar escuchando al Octeto Marabú, aquel octeto de Osvaldo Manzi en tiempos de vanguardias a fines de la década del 50, principios de los años 60, donde el pianista Osvaldo Manzi optó por un octeto de tangos más clásicos. Lo que escucharemos será de Emilio y Osvaldo Fresedo el tango El Once, luego La Comparsita del uruguayo Gerardo Matos Rodríguez, Rodríguez Peña, tango de Vicente Greco y de Luis Rubinstein Charlemos, todos en versión del Octeto Marabú dirigido por el pianista Osvaldo Manzi.

0: Escuchábamos al Octeto Marabú, dirigido por Osvaldo Manzi, interpretar los tangos de Adelante para Atrás, Charlemos, Rodríguez Peña, La Comparsita y El Once, a divertirse. Vamos a continuar escuchando la orquesta de Francisco Canaro, la mítica orquesta de Francisco Canaro, en este caso con la voz de Tita Merelo, que interpretará los clásicos Arrabalera, Cambalache, El Choclo y Los Amores con la Crisis.
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1: Seguimos en la redoración y después de estar escuchando a Tita Merelo junto a la orquesta de Francisco Canaro, dedicando estas dos horas de comienzo de programa a nuestra querida Amanda, vamos a escuchar al Sexteto Mayor, con la dirección de Luis Stasso y José Libertella, digamos el primer mítico Sexteto Mayor. Vamos a escuchar de Astor Piazzolla el tango Contrabajeando, luego de Osmar Maderna Lluvia de Estrellas, de Aníbal Troilo Quejas de Bandoneón y de Mariano Mores Taquito Militar.

Vamos a escuchar una clásica orquesta y unas clásicas versiones de Enrique Campos, de mediados de la década del 40. Son todos grabaciones de 1945. Giuseppe el Zapatero, Calor de Hogar, Discos de Gardel y Cuatro Lágrimas.

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1: Habiendo escuchado a Enrique Campos, esta primera hora se despide con la orquesta de Osvaldo Pugliese en versión instrumental. Canaro en París, a Don Agustín Bardi, el tango Inspiración y Orlando Goñi es lo que vamos a escuchar.

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3: Continuamos en larga duración, segunda hora de este programa, donde vamos a continuar entonces con los tangos clásicos. Y nos íbamos con un maestro, maestro Ciruela, rasca viruta, decía el compañero Pugliese. Vamos a ir hacia otro grande, que es Juan D'Arienzo y su orquesta en versión instrumental. Vamos a escuchar el rezongón, la catrera, la endiablada y el clásico loca. Mandamos, como dijimos anteriormente, un saludo a nuestra querida oyente Amanda, que debe estar del otro lado escuchándonos, y le acercamos esta inquietud, que si quiere algo en particular para oír en nuestro programa, que nos lo pida y nosotros amablemente accederemos a ese gentil pedido, como cualquier oyente que tenga ganas de recomendarnos. Saben que es un programa muy extenso y nunca se nos acaban las ideas, pero no es malo establecer ese diálogo entre ustedes. Seguimos escuchando entonces tango, seguimos escuchando a Juan D'Arienzo en este caso, en versión instrumental.

Loca de Juan D'Arienzo escuchábamos recién, La Endiablada anteriormente, La Catrera ante anteriormente y en apertura de bloque El Rezongón, todos interpretados por la orquesta de D'Arienzo, todos en versión instrumental, todos del año 1955. Vamos a seguir escuchando Milonguero Viejo, En Sueños, Con Milfot y Clavel del Aire. Cuatro clásicos de la orquesta de Carlos Di Sarli.

Y si seguimos así, escuchando clásicas orquestas de nuestro tango, pasábamos por Di Sarli. Recién sonaba Clavel del Aire, antes había sonado Comilfot, Ensueño y Milonguero Viejo. Ahora nos vamos a ir hacia otro grande bandoneonista, en este caso director de orquesta, Aníbal Troilo. En la voz estará presente Roberto Goyeneche interpretando Lo que vos te mereces y Barrio Pobre. Luego invitaremos a Ángel Cárdenas que nos cante ¿Qué me importa tu pasado? Y cerrarán ellos a dúo con La Calecita.

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Y bueno, finalizando esta segunda hora entramos en un problema, porque cada vez que escuchamos a la orquesta de Aníbal Troilo nos queremos quedar un rato más, así que vamos a hacer eso. Reiteramos los saludos a nuestra oyente Amanda y a todos los oyentes que escuchan este programa, que es larga duración, que durante 5 horas los acompaña entre tangos clásicos y contemporáneos. Hoy decidimos extendernos en la versión de tango clásico durante las primeras horas de nuestro programa, haciéndolo más musical que otras veces. Como dijimos entonces, escuchábamos a la orquesta de Aníbal Troilo, nos vamos a quedar un rato allí. Vamos a escuchar de nuevo al polaco Goyeneche con Tinta Roja y el tango Sur. Nos estamos yendo hacia allá, los grandes clásicos. Después iremos a una versión instrumental de los mismos años, 1971, de Pa' que bailen los muchachos, y nos despedimos con una hermosa versión de una canción también, Goyeneche, en la orquesta de Aníbal Troilo.

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3: Continuando en larga duración, hoy vamos a hablar y a escuchar un poco a Carolina Minella, una voz que habita el tango. Hay artistas que llegan al tango y hay otros que de algún modo estaban destinados a encontrarse con él. En ese cruce entre historia personal y lenguaje artístico, aparece la voz de Carolina Minella, una de las intérpretes más singulares y sensibles de la escena actual. Nacida en Los Surgentes, un pequeño pueblo del sudeste cordobés, Minella creció rodeada de música. En su casa convivían el jazz, la bossa nova, el folclore, el rock nacional, los boleros y también el tango. En ese cruce de géneros hay un dato que no es menor. Es la base de una identidad artística que nunca fue cerrada, sino más bien una síntesis viva de influencias diversas. Su camino no fue lineal. Primero Rosario, después Buenos Aires. Primero la actuación, luego el canto. Y ahí aparece una de sus marcas más distintivas, Minella. No solo canta tangos, los interpreta desde un cuerpo escénico. Hay en su forma de decir una carga dramática, una construcción también casi teatral de cada pieza. Nos sorprende entonces que el tango haya llegado en el tramo final de su formación musical, casi como una elección obligada, pero profundamente reveladora. El primer vínculo del género fue a través del tango Los Mareados. Desde entonces no hubo vuelta atrás. Su discografía acompaña ese proceso de búsqueda y afirmación. Con Alma de Loca, su primer disco, ya se sitúa una intérprete con personalidad. Luego llegó Carolina Minella, editado por Aqua Records, trabajo que no solo consolidó su nombre, sino que le valió el premio Gardel 2018 como Mejor Nueva Artista de Tango. El tercer paso fue Génesis, un disco conceptual que dialoga con la obra de Astor Piazzolla y Horacio Ferrer, figuras claves en la renovación del género. Allí Minella establece además un puente generacional al compartir repertorio con Amelita Baltar, histórica voz del universo piazzoliano. Pero si hay un punto de madurez y síntesis en su recorrido, ese es Minella, su cuarto álbum de estudio. En ese trabajo todo parece ordenarse. La estética, la identidad interpretativa, la mirada sobre el tango. Es un disco profundamente personal, donde cada tema responde a una conexión emocional concreta. No hay elecciones al azar. Hay biografía, hay memoria, hay posicionamiento. El álbum abre con Rebeldía y recorre un repertorio que incluye Tarde, La Primera Palabra, Padam Padam y una joya inédita, Tal Vez, compuesta por Amelita Baltar junto a Gustavo Fedel. Un gesto que no solo recupera material valioso, sino que reafirma su diálogo activo con la tradición.

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Uno de los momentos más potentes del disco es su versión de Se dice de mí, un clásico inmortalizado por Tita Merello. Pero Minella no lo replica, lo resignifica. Lo convierte en una lectura contemporánea e inclusiva donde el juicio social se transforma en esa afirmación identitaria. No es solo una versión, es una toma de posición. El cierre con Solo se trata de vivir de Lito Nevia amplía aún más el horizonte, porque ahí el tango se cruza con la canción popular, confirmando una estética que no se encierra en el género, sino que lo expande.

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1: En lo sonoro, el trabajo junto al productor Chino Asensio logra un equilibrio interesante. Respeto por la esencia tanguera, pero con matices contemporáneos en arreglos e interpretación. La propia Minella lo define como un disco donde está comprometida a nivel humano, y esa idea atraviesa toda la obra. Su mirada también incluye una perspectiva crítica sobre el lugar de la mujer en el tango. Minella no esquiva el tema, reconoce las dificultades, pero también celebra los cambios. Su objetivo es claro: acercar el tango a nuevas generaciones sin perder profundidad ni identidad.

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Actualmente Carolina Minella está comenzando a presentar Besaré la Memoria, su quinto trabajo discográfico y un nuevo paso en un recorrido artístico que sigue creciendo y profundizando su vínculo con el tango. Este nuevo material profundiza la dimensión existencial del género, con interpretaciones como Uno, de Enrique Santos Discépolo y Mariano Mores, una obra que, en palabras de la propia artista, refleja el conflicto humano con toda su intensidad. Además, el disco incluye un adelanto significativo, Preludio para el año 3001, nuevamente en diálogo con el universo de Piazzolla y Ferrer, con la participación de Amelita Baltar. Con arreglos de César Angeleri y el propio Asensio, el proyecto promete consolidar una línea clara, la del tango como territorio vivo en constante reinterpretación. Carolina Minella, en definitiva, no solo recorre el tango, lo habita, lo piensa y lo proyecta hacia adelante. En su voz, el género deja de ser una pieza de museo para convertirse en una conversación abierta, intensa y profundamente humana.

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1: Siempre digo, a mí siempre me gustó el tango, pero el tango es algo que no te deja, o sea, nunca estás totalmente ajeno. Inclusive los jóvenes, los que dicen yo, viste, nunca escuché, no sé nada, siempre algún clásico conoces, viste, o sea, no es algo que sea totalmente ajeno. Lo que pasa es que uno tiene como una negación porque lo asocia con viejos, viste, una cosa, viste, tétrica, viste, nostalgiosa, bolerada. Y bueno, la idea era precisamente sacarlo de ese casillero y ponerlo en un lugar donde, si vos sos joven, te puedas sentir identificado igual, ¿viste? Porque nostalgia, siempre te dicen, no, porque los jóvenes no entienden. Digo, ¿cómo los jóvenes no van a entender? La nostalgia, sí, cuando vos sos joven, adolescente, digamos, es cuando, digamos, más nostalgia sentís, cuando... Si no, vos fíjate la música que escuchan los adolescentes. Yo, por ejemplo, cuando era pendejo escuchaba Pink Floyd. Y eso es una cosa nostálgica. Lo que pasa es que no tenés dónde depositarla en tu idioma o en un ritmo que sea tuyo. Entonces terminás haciéndolo, poner en el caso de las letras, yo creo que todo lo que fue el lunfardo en el tango terminó siendo del rock barrial, del rock chabón, si querés, de la cumbia villera ahora. El tango perdió eso, se refugió, viste, en frases armadas y a su vez creo que también el rock, que fue la gran revolución, hoy también ya lo están produciendo las discográficas. Hoy ponerse, dejarse el pelo largo y romperse el jean es un lugar común. Qué sé yo, a veces me parece que hay buscar cosas alternativas. Tiene que ver más, puede ser hasta más revolucionario, si querés, que el rock, en este momento, a mí me parece. En general, cuando se aborda el tango hoy, se lo hace desde por ahí, desde el rock, desde el jazz, desde la música clásica, desde Piazzolla, viste, del instrumental. Nosotros tratamos de abordarlo con las influencias actuales, pero desde las primeras décadas del siglo XX, con el tango criollo, viste. Entonces, muchos de los ritmos que hacían los cantores nacionales en esa época, que eran ritmos de la provincia, viste, que yo, hoy yo creo que sería el equivalente de la murga, el candombe, lo que vos escuchás hoy en la calle si te asomás. Entonces por eso tratamos de recuperar eso también. Pero el sonido básicamente es de guitarras criollas, que es bastante, digamos, no pretendemos una renovación musical. Si bien a veces nos salen algunas canciones que no sabemos bien de dónde, no pretendemos una renovación desde la música, sino más que nada desde la letra.
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0: Aquí en Larga Duración escuchábamos una selección de tangos nacidos en nuestra ciudad. Un recorrido por distintas miradas y generaciones. Arrancamos con Bruno Cavadas, quien interpretaba una selección de Astor Piazzolla con Los Sueños, Tristeza y Separación y Regreso al Amor. Luego compartimos a Manuel González Ponicio, quinteto, con Arrabal. También escuchábamos a Tangor con Milonga Palpichi, una obra de Bruno Cavadas registrada por el grupo en el disco A Punto. Más adelante escuchábamos a Carlos Cabrera, quien interpretaba Buenos Aires como quisiera, un tango de su autoría. Y finalmente cerramos con el ensamble bonaerense con Canto de Barro y Madera, obra de Ángel Echentleiner. Así, el tango vuelve a decirse desde la ciudad, en nuevas manos, en nuevos sonidos, pero con la misma raíz que late. Música que nace en estas calles y se hace memoria, barro y aire, presente y destino.
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0: ¿Qué es el tangoero? El tango, dice, es un baile que sale de las entrañas mismas de nuestra mentira. Yo no sé nada del tango. Me han enseñado, eso sí, algunas muy pequeñitas cosas, mis amigos sabios. Alguien me enseñó a mí que el tango ha de hacerse con el 50% de lo que uno tiene. Hay que poner solamente la mitad, y la otra mitad debe guardarse en el rincón más oscuro del alma. Esto quiere decir que hay que desconfiar de los que hacen, que tocan o que cantan tango, ¿eh? A los gritos y poniendo todo de sí. El que pone todo de sí no pone nada. Me han enseñado también que el tango no es únicamente una melodía con un dibujo rítmico determinado, sino antes bien una colección de géneros artísticos, entre los que está la música. Pero hay también una poesía tanguera, y hay una plástica tanguera, y hay, tal vez, modestísimamente, una manera tanguera de ver el mundo. Esto me lo han enseñado también. No sé si hay otras cosas que saber. Sí que hay unos temas que son tangueros, no de un modo taxativo, pero hay unos temas que aparecen con mayor frecuencia en el tango que otros. Casualmente no es el tema del hombre abandonado por una mujer, como dicen algunos giles. No es ese. El tema aparece, sí, pero hay otros temas que son tangueros. Y que además aparecen muy poco en otros repertorios del cancionero mundial. Esto es la angustia, por ejemplo, ante el paso del tiempo. La angustia ante la muerte. Estos temas aparecen, digamos, pocas tarantelas hablan del hombre consternado porque el tiempo pasa. Muy pocas, muy pocas. Esto es un tema tanguero. Que van desde la mera nostalgia hasta la gigantesca perplejidad del hombre que se pregunta ¿quién se robó mi niñez? Que esto es ni más ni menos que una preocupación metafísica puesta al alcance de las muchedumbres.
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0: También les decía hoy que hay un cantor que también ganó como compositor y es el cantor que viene ahora. En el año 2005, con su tango Tibieza, ganó el Hugo del Carril en la categoría composición y en el año 2007 como cantor. Va a ser a Homero de Cátulo Castillo y Aníbal Troilo y como dos extraños de Pedro Laurens y José María Contursi. Va a dirigir el maestro Néstor Marconi y recibimos a Hernán Cucuza Castielo.
1: Muchas gracias, buenas noches. Arreglo del maestro Raúl Garelo. Este es el de Marconi, porque estaba el de Garelo y el de Marconi. Un aplauso para Néstor Marconi, ya que estamos con...

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0: Muchísimas gracias. 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
1: Dice alguien por ahí que el tango, cuando es verdadero, no se queda quieto. Se mueve, cambia de vereda, se sube a un colectivo y recorre la ciudad. Y en ese viaje aparece siempre una voz que lo empuja, que lo acerca y que lo vuelve cotidiano. Esa voz es la de Cucuza Castielo.

a quien acá escuchamos en ese rol que tanto le gusta, el de invitado, el de compañero de ruta, por ejemplo. Y no es casual, porque si hay algo que define a Cucuza es esa manera de hacer del tango un lugar de encuentro. Acá entonces primero escuchamos, junto a Amores Tangos compartiendo Deshojando Margaritas del álbum Altamar, en un cruce donde la tradición se vuelve presente. Luego, junto a Nando Varela Pagliaro cantando Floresta era una fiesta, como si el barrio se hiciera canción. Y finalmente con la Orquesta del Tango de la Ciudad, dirigida por Néstor Marconi, que cantaba a Homero y Como dos extraños, con los arreglos y la dirección del maestro Néstor Marconi. Desde hace más de 15 años, Cucuza impulsa un ciclo que ya es parte de la identidad porteña. El tango vuelve al barrio. Un ciclo que nació en el mítico bar El Faro. Un espacio donde el tango dejó de ser escenario para volver a ser mesa, charla y cercanía. Ahora ese espíritu se pone en movimiento. Cucuza ya tiene boleto para una versión itinerante del ciclo, una gira por bares de la ciudad, una especie de caravana musical donde cada parada tiene su propio pulso. Acompañado por el trío Inestable, llevará ese clima de encuentro a distintos rincones porteños durante el pasado mes de abril, mayo y junio. El recorrido incluye estaciones como Cambalache, Roma del Abasto, El Tokio, el querido boliche de Roberto, El Modelo, Los Laureles, La Catedral y Estrella Maldonado. Todos con entrada libre, todos con esa promesa sencilla y profunda, que el tango vuelva a respirarse cerca. Como quien se toma un bondi sin apuro, pero con un destino claro. Porque cuando el tango vuelve al barrio, en realidad nunca se fue.

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0: Escuchábamos recién nuevamente a Cucuza Castielo junto al trío Inestable en un cruce de voces y estilos que confirma su vocación por tender puentes. Primero, compartiendo con Ariel Ardit y Silvana Soto una versión de Rubias de New York, donde la tradición del tango se vuelve diálogo entre generaciones y matices. Ese clásico de Gardel y Lepera estaba entreverado con la rubia tarada de Sumo. Eso era lo que escuchábamos, Ariel Ardit, una de las grandes voces del tango contemporáneo, y Silvana Soto sumando una sensibilidad propia con una impronta que cruza lo clásico con una mirada actual. Y antes, en otro de esos encuentros inesperados, lo escuchábamos junto a Conociendo Rusia y Franco Luciani haciendo Cabildo y Juramento. Allí el grupo, liderado por Mateo Sujatovich, uno de los referentes del nuevo pop de Argentina, aporta frescura y sonoridad contemporánea, mientras que Luciani con su armónica suma ese pulso expresivo tan ligado a las raíces. Distintos mundos que se cruzan, distintas formas de decir, pero una misma certeza: el tango, cuando se abre al encuentro, encuentra nuevas maneras de seguir vivo.
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3: Una mañana me fui y ya era 16, 17 años. Me atendió un señor de Ledic, que era un francés, que era concertista de cello. Y me escuchó y me hizo bajar las tonalidades de las canciones. Me dice: usted tiene que cantar en esta tonalidad, que usted tiene voz de contralto. Era realmente un sabio. Había en las radios señores que sabían mucho. Yo soy producto de la radio. Entonces me dijo: ¿usted puede venir a las 6 de la tarde? Digo: sí, señor. Dice: porque le quiero presentar a los dueños de la radio y al señor Montiel. Entonces a las 6 estaba yo allí. Me habían puesto 4 guitarristas y estaban los dueños, que era el ingeniero Devoto y Gache, y la secretaria y don Montiel. Entonces me hicieron cantar: cante alguna cosa para que escucharan estos señores. Y yo canté un estilo que se llama A mi madre. Debo de haberlos conmovido muy mucho, porque ahí mismo me dijeron: ¿se anima a las 20? ¿A las 20 se anima a cantar? Inmediatamente me hicieron debutar en un programa con Enrique Muiño. Y bueno, y debuté y trabajé 3 años seguidos.
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1: El tango y la radio atravesaron censuras y prohibiciones. Nacieron destinados a permanecer y en eso andan, a pesar de los 1000 epitafios y mausoleos que les han levantado. El tango y la radio son algo así como sinónimos de larga duración.

0: con las guitarras de Palermo Trío y la voz de la querida Nelly Omar. Del año 1997 escuchábamos Llorarás, Llorarás, recientemente lo que acaba de sonar, el vals con autoría de Hugo Gutiérrez en la música y Homero Manzi en la letra. Anteriormente un tango bien clásico y antiguo de Juan de Dios Filiberto y Gabino Coria Peñalosa, Caminito, tango que ha cumplido ya los 100 años. Y en primer lugar, de Osvaldo Tarantino y Héctor Oviedo, Por la luz que me alumbra.
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0: Seguimos en larga duración y vamos a hacer un pequeño bloque musical escuchando a la orquesta típica de Osvaldo Pugliese. En primer lugar, vamos a decirles que lo que vamos a escuchar son 4 versiones instrumentales de composiciones de Astor Piazzolla, arregladas y dirigidas por el maestro Osvaldo Pugliese. Todas composiciones que a priori podríamos pensar son muy lejanas al estilo de Osvaldo Pugliese, pero que en su mano y en sus arreglos conviven perfectamente, porque un poco vanguardista era también don Osvaldo. Y vamos a escuchar Zoom, Marrón y Azul, Verano Porteño y Balada para un Loco, las 4 en versiones instrumentales.

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10: Nuestra música popular fue ametrallada por muchas razones y por muchos factores. Uno era acallar las voces populares. Creo que los corrieron al tango, ¿viste? Como cuando uno corre los muebles. Corrieron eso para que se escuchara otra cosa. No es que no existió más el tango, no es que no se cantó más, no es que no se podía expresar, solamente que corrieron los que a ellos les parecía que no les convenía o que no les venía bien para su proceso cívico-militar. Pasaban las canciones más tibias y menos comprometidas. Por eso yo a veces digo que el tango fue medio acallado, por un lado, pero también tiene su protagonismo y su responsabilidad de no decir lo que pasaba, y seguíamos con el tema de cantar tangos de hacía 40, 60 o 70 años. Y yo fui como un puente, porque dije que lo que estaba ocurriendo en mi patria, en mi país, con más de 30.000 desaparecidos, en aquel entonces tenía 20 y pico, había que cantar lo que nos pasaba en ese momento, ¿no? Sin ningunear y sin rencor hacia nadie, solamente que era lo que ocurría, algunos por temor, otros por omisión u otros porque les convenía, pero no había tanto interés en mostrar lo que ocurría en nuestra patria, ¿no?

Nuestro tango nació en las orillas, en los arrabales, en los prostíbulos. Nació en el Bajo, donde había chicas bien de casas mal, o al revés, chicas mal de casas bien. Entonces, ese origen tenía esa clandestinidad.

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1: Seguimos en larga duración y ahora nos vamos a meter en la vida de uno de esos artistas irrepetibles que dio la ciudad de La Plata. Un cantor que hizo de la emoción una forma de decir y del tango una conversación íntima con la ciudad. Hablamos de Roberto Caracol Paviotti, una figura imprescindible de nuestra música popular, nacido en nuestra ciudad el 3 de marzo de 1950 y también fallecido aquí el 6 de agosto del año 2015, después de haber construido una trayectoria única, siempre al margen de los moldes y siempre fiel a una manera propia de cantar.
2: Alguna vez alguien escribió sobre él una frase que todavía resuena.
1: Quizá con el tiempo, y es mi deseo profundo, el público reconozca su importancia en el tango o, por lo menos, su esfuerzo por hacer algo distinto. ¿Y acaso ahí esté una de las mejores puertas de entrada para hablar de Caracol? Un artista que jamás aceptó la comodidad del cliché, que nunca se disfrazó de tanguero y que convirtió su voz grave, fraseo preciso y su lectura obsesiva de las letras en una marca inconfundible.

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0: Escuchábamos de Federico Arrasaigor y Héctor Negro el tango Destino de Canto y luego de Caracol y Hugo Nadalino La Ciudad. Por último, Cantar también de Caracol y Héctor Negro.
1: Su historia empieza en un barrio humilde de la ciudad de La Plata frente a las vías del tren. Hijo de un ferroviario, de chico soñaba con ser telegrafista, fascinado por esos hilos que llevaban mensajes invisibles de un lado a otro. Pero el destino le tenía reservado otro tipo de comunicación, la canción. A los 6 años, casi de prepo, su padre lo llevó al mítico Instituto Beirut, donde estudió vocalización, teoría y solfeo bajo la guía de Fermín Valentín Favero. Desde allí pasó a integrar la orquesta infantil Favero y muy pronto debutó en el Teatro Coliseo Podestá. La precocidad de Caracol fue asombrosa. A los 7 años ya formaba parte del elenco estable de Radio Belgrano, donde quedó bajo el ala protectora de Fidel Pintos, quien fue su padrino artístico. El propio Paviotti recordaba con ternura aquel episodio en el que, siendo apenas un chico caprichoso, con una uña encarnada, no quería cantar, y Fidel lo llevó a recorrer Canal 7. Lo calmó y decidió adoptarlo simbólicamente como ahijado. Desde entonces llegaron las giras por todo el país junto a Óscar Casco, Pintos y otras figuras populares del entonces. Pero la vida de Caracol nunca fue lineal. A los 10 años se cansó de esa exposición temprana y se retiró. Esa tensión entre el escenario y el ostracismo lo acompañaría durante buena parte de su existencia. Iba y venía de la música. Aparecía con fuerza y volvía a desaparecer, como si necesitara siempre regresar al barro de la vida cotidiana para volver a cantar con verdad.

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con pasos apagados, él gira a la esquina donde se mezclen luces de luna y almacén, para que bailen valses detrás de la hornacina la pálida marquesa y el pálido marqués. 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
1: Y esa verdad estaba también en sus oficios, porque Caracol fue mucho más que cantor. Fue camionero, albañil, metalúrgico, remisero, oficinista, almacenero, mecanógrafo y hasta roticero. Nunca abandonó el trabajo de la calle, el trabajo del barrio, el del esfuerzo diario. Y quizá por eso cuando cantaba Tinta Roja o Arrabal Amargo, lo hacía desde un lugar que no podía impostarse. Él mismo decía: sigo viviendo en el lugar donde nací. Siento veredas que yo pisé. Y me he puesto a llorar al cantarlo. El regreso grande de Roberto Caracol Paviotti a la escena tuvo una parada clave en 1979 cuando Chico Novarro lo convocó a Canciones con Historia. Allí volvió a mostrar que podía moverse entre el tango, la canción melódica, bolero y el folclore con absoluta naturalidad. Durante la década del 80 terminó de afirmarse como solista y compartió escenario con nombres enormes: Osvaldo Tarantino, Homero y Virgilio Espósito, Sebastián Piana, Eladia Blázquez, Héctor Stamponi, Susana Rinaldi, Juan Falú y el quinteto de Piazzolla, entre tantos otros. Justamente Héctor Chupita Stamponi fue uno de los que mejor lo definió. Tiene lo que hay que tener: coraje para imponer el texto, además de afinación y buen color. Esa valoración sintetiza el núcleo de su arte. Caracol decía siempre: soy cantor. El cantante puede cantar cualquier cosa. El cantor es el tipo que dice. Y ahí estaba su secreto: cantar como hablaba, sin licencias, sin efectismos, sin el grito fácil que durante años deformó la tradición tanguera,
2: que aún hoy sigue sonando por tantos lugares.
1: Su modo de interpretar era casi una poética. Leía primero las letras, investigaba partituras originales, comparaba versiones, buscaba la acentuación justa y allí salía esto que, decía él, lo digo como si estuviera hablando con alguien. Por eso sus versiones tenían un peso dramático singular, encontrando el valor exacto de cada palabra, cada coma y cada silencio. Su media voz, el tono grave y una musicalidad interna que él resumía con una frase memorable: tengo un metrónomo en la cabeza. Estas cosas lo convirtieron en un referente secreto para las nuevas generaciones. Recién, en el año 1998, a los 48 años, llegó su primer disco solista, llamado Compás de Espera. El título no podía ser más justo para alguien que había demorado tanto esa decisión. Convencido por Raúl Carnota, Gustavo Margules y otros amigos, entró al estudio y abrió una etapa discográfica brillante. Desde entonces grabó una decena de álbumes, algunos dedicados a Homero Manzi y otros compartidos con músicos como el Tato Finocchi o el dúo Tango Chino.

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imaginaria busco tu figura. 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

en aquella noche larga maduró la fruta amarga de esta enorme soledad. 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

0: Y si algo definió a Caracol fue la diversidad musical. Nunca entendió al tango como un museo. En su repertorio convivía Eladia Blázquez, Chico Novarro, Héctor Negro, clásicos del 40, boleros, valses, milongas, folclores, canciones de Chabuca Granda y hasta músicas del Ryuichi Sakamoto.
1: Decía:
0: la intención es no estar siempre en la misma baldosa. También alentaba a las nuevas generaciones a mezclar con jazz, rock o sonidos brasileños, porque para él el tango seguía siendo una música viva. Hasta su forma de vestir fue una declaración estética. Rechazó siempre el uniforme tanguero. Nada de moño, jopo ni traje obligatorio. Cantaba muchas veces con la camisa por fuera del pantalón, desaliñado, cercano, de barrio. Los tangueros son los únicos cantantes de uniforme,
1: ironizaba.
0: Para él, el tango real era el de batón de su madre, barriendo el patio, o el silbido del ferroviario madrugador, no el del smoking ni la pose. También tocaba la guitarra, aunque con modestia prefería definirse como un tocador de guitarra. Esa sencillez lo atravesaba entero. Nunca se la creyó. Siempre fue el mismo pibe del arrabal platense que escuchaba a las vecinas cantar mientras lavaban la ropa. Caracol fue, en definitiva, un puente. Un puente entre el tango clásico y las nuevas búsquedas. Entre el cantor criollo y la sensibilidad contemporánea. Entre el barrio y el mundo. Un outsider, por desdén más que por decisión. Demasiado libre para encajar en cualquier capilla. Y acaso, por eso hoy, su figura sigue creciendo con el tiempo. Porque Roberto Caracol Paviotti llevó el arrabal platense a cada escenario, a cada micrófono y a cada canción. Cantó con los mejores, reinventó el decir tanguero y dejó una huella profunda en la música argentina. Nacido y criado en nuestra ciudad, hizo de La Plata una patria sonora. Y en cada letra que dijo, en cada estrofa que respiró, dejó algo de esas veredas, de esos patios, de esas vías del tren que lo vieron nacer. Caracol fue y sigue siendo una leyenda de la ciudad.

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0: Ahí va arrancando, se va armando el revuelto, llegan los ingredientes a la mesa y los vamos disponiendo para que se compartan en las próximas dos horas y pico de radio. Bienvenida, bienvenido. Mi nombre es Ale Simonas y acá nos vamos juntando, como bien te digo, los que no normalizamos que el mundo sea de los guapos que se llevan puesto al otro. Sí, acá nos vamos juntando los que piensan en un mundo en que podemos compartir, no aquellos que lo quieren para pocos y creen que nunca les va a tocar la mala porque hicieron mérito para estar donde están. Ojo que un día se acaba la cosa, ojo. Y acá tendemos la mesa, nos sentamos los que condenamos genocidios, invasiones, despojos, y lo decimos cada vez que podemos, cada vez que tenemos la oportunidad. Por ejemplo, ahora, arrancando un programa de radio. Acércate, dale, revueltoradio.com.ar o el canal de YouTube Revuelto Radio. Acá traemos historias que suenan fuerte y que nos recuerdan que no todos se hacen los boludos para no perder el lugarcito de privilegio que ganaron. Hubo y hay quienes juegan distintos a lo que se propone, a lo que propone el sistema. Y a ellos los valoramos e intentamos seguir por esa huella. Tratamos, no es fácil, che. Sí, endeudados como todos, tratando de levantarnos muertos. Acá, insisto, que ponderamos a quienes proponen un juego diferente, aunque haya que pagar un precio por no obedecer a lo que dice el sistema. Y me crucé con la historia de Pete Seeger, no lo conocía, a lo mejor vos sí, yo no tengo tanta escucha de música que no es de acá y que encima es de años en el que no había nacido y que no tienen que ver con alguno de los géneros que sí he escuchado mucho de afuera y de años a como es el jazz o la bossa, ¿no? Pete Seeger fue un trovador popular estadounidense en los años 60 y 70 y entiendo un poco porque yo no lo conocía y no lo he escuchado mucho, y tiene que ver con que no sé inglés, y un trovador fundamentalmente tiene mucha fuerza desde las letras. Entonces, bueno, no ha sido de mi consumo musical, ¿no? El tipo era seguido por aquellos años 60, 70, por estudiantes y universitarios que se oponían a la guerra de Vietnam. Bueno, fue perseguido por el Comité de Actividades Antinorteamericanas, porque el tipo se negó a delatar a sus amigos, algunos de ellos políticos, sindicalistas o lectores de libros incómodos o prohibidos por aquel tiempo. Y eso, esa persecución, hacía que esté alejado de los grandes medios. Durante años vivió apartado de la televisión, dando clases, actuando en campamentos, en iglesias, en salones sindicales. Ninguna gran cadena quería acercarle una cámara, por más que había mucha gente que disfrutaba de su música. Era un tipo popular, pero no tenía espacio en los medios. En septiembre de 1967, finalmente es convocado a los estudios de la CBS en Nueva York, nada menos. ¿Y quién los convoca? Los convocan los hermanos Tom y Dick Smothers. No era un programita alternativo. Estaban triunfando estos tipos en la televisión, y admiraban muchísimo la música de Seeger. Entonces quisieron y pidieron llevarlo a su programa. La respuesta de la CBS fue un no rotundo, contundente. No, mirá, es demasiado controvertido, demasiado político, demasiado arriesgado para ponerlo en nuestra pantalla. Pero los tipos tenían mucho éxito, y eso le daba poder a los Smothers. Así que los hermanitos insistieron hasta que la cadena, bueno, cedió, pero puso una condición. Pete Seeger no puede cantar nada que sea polémico, por favor. Que venga y haga algunas cancioncitas lindas, que la gente lo celebre y listo, chao Pinela. Para su regreso en septiembre de 1967 a las pantallas de la CBS en Nueva York, a uno de los programas con mayor éxito, Seeger eligió una canción de su autoría. Algo así, y perdona mi inglés, algo así como Waist Deep in the Big Muddy. Y busqué qué significa esto, y es hasta la cintura en el gran lodazal. Más o menos. Y más o menos, el tipo entró cantando así. Pete Seeger.
1: It was back in 1942, I was a member of a good platoon. We were on maneuvers in Louisiana one night by the light of the moon.
0: Uh-huh.
1: The captain told us to ford a river, that's how it all begun. We were knee-deep in the big muddy, the big fool says to push on.
0: La letra relataba un entrenamiento militar en 1942, donde un pelotón se adentra en un río de Luisiana. Aunque el sargento advierte, pega el grito de que el agua está subiendo, el capitán ordena seguir avanzando hasta terminar ahogado, lo cual hace que el sargento pegue la vuelta con el resto de la gente. La estrofa final del tema lanzaba un dardo directo. Habla de leer los diarios y sentir que el agua nos llega hasta la cintura, mientras el gran necio dice que sigamos adelante. La metáfora era evidente. El capitán de este ejército era el poder político. El río, en ese momento, era la guerra de Vietnam. Y los soldados eran los jóvenes enviados a una trampa sin salida. Seeger grabó, no fue en vivo esta presentación, grabó la actuación completa. El estudio ovacionó cada uno de los temas, incluyendo este. Pero sin embargo, los ejecutivos de la CBS, cuando pusieron al aire el programa, eliminaron esta canción de la grabación. Bueno, esto podía quedar en una anécdota si no fuese porque Tom Smothers, uno de los dos hermanos que conducían el programa, no se quedó de brazos cruzados. Fue directamente a toda la prensa y se aseguró de que este hecho de censura de la cadena fuera la portada de todos los diarios. Entonces no le quedó otra a la CBS que dar marcha atrás. Y el 25 de febrero de 1968, 6 meses después de ese acto de censura, Pete Seeger volvió al escenario de los Smothers Brothers y cantó este tema para toda la televisión nacional. La cantó completa, sin cortes, incluida la estrofa sobre el gran necio. No se cayó nada el tipo. Un año después, o sea, ya estamos en 1969, y a pesar de que mantenía este programa los altos niveles de audiencia, la CBC canceló el programa de Tom y Dick Smothers por ser demasiado político, demasiado incómodo. ¿Viste cómo el éxito está bueno, pero si molesta también pueden dejarlo de lado los grandes medios para priorizar sus intereses, por supuesto? Es muy cierto que los hermanos Smothers no tenían ninguna necesidad de arriesgar su éxito ni sus ganancias dándole un espacio a Seeger. Pudieron haber obedecido a la cadena para proteger su comodidad, no sería ni la primera ni la última vez que esto sucede, pero eligieron usar ese poder que tenían, el poder de la audiencia, para darle voz a quien el poder que quería silenciar. Poco ese debiera ser la finalidad de quien habita un medio de comunicación con la idea de que justamente comunicar y dar los espacios y defender las ideas desde los espacios de comunicación es el objetivo de habitarlos, ¿no? No hubo especulaciones de ellos. Eso, viste, que se escucha tanto por estos tiempos de esperar el momento, especular con la correlación de fuerzas. No, nada de eso. Los tipos le dieron para adelante. Nada de eso vale cuando sentimos que el agua nos llega hasta la cintura, ¿no? y un poquito lo traigo a estos tiempos, que un poco sentimos que el agua nos está llegando, no diría a la cintura, ya nos está llegando al cuello, mientras el gran necio, ponele el nombre y la cara que quieras, el gran necio dice que sigamos adelante.

Bienvenida, bienvenido. Esto es Revuelto Gramajo. 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

abrimos con el amigo Marcian Marco y Cucuza Castielo, el querido Cucuza, que anda festejando los 19 años del tango Vuelve al Barrio. ¿Cuándo? El viernes 28 de agosto, ¿en dónde? Si no, en el Bar El Faro. Y esta vez con entrada gratis dentro de lo que es el ciclo de los bares notables y del Festival de Tango, Festival Mundial de Tango. Ahí estará Cucuza Castielo compartiendo su música, su misa. En el Faro, esa ceremonia hermosa con entrada gratis. Te aviso con tiempo porque esto va a explotar, claro. ¿Por dónde vamos, Cucuza? ¿Por dónde?

canta también Ulises Violato en la operación técnica y ediciones. Facundo Martínez Gortes desde su casa, el tipo que nos sostiene la técnica de cámaras y el streaming. Por supuesto, Santi Simonazzi murgueando acá en el piso como coordinadora y encargada de redes. Y Eugenia Rosigallo, la productora de contenidos de este humilde programa que lleva 25 años al aire.

25 años que esta murga revuelta anda intentando hacer algo parecido a un programa de radio donde Nico Falcoff es columnista, la Ana Raduski, Santiago Durante, Edu Nachman, Alejandro Suarman, Iván Chausovsky, este intento de programa que también se retransmite en muy queridas radios de distintos lugares de nuestra patria, a quienes siempre le agradecemos la oportunidad de comunicarnos.

0: Y seguimos con un alguito de música. Nos gusta convidar música, de eso se trata este programa. Hay un disco muy lindo, ya tiene sus años, pero fui a buscarlo porque, no sé, tenía ganas de compartirlo con vos. Solo los dos se llama, y ellos dos están en bajo y voz. Daniel Massa y Lorena Astudillo. Una preciosa versión, ya que venimos de murga, y todo esto nos tira para el país hermano del Uruguay. Traigo algo de Zita Rosa, sí, Doña Soledad, sí, ese retrato de una mujer del barrio del sur, ese hermoso retrato que hizo Don Alfredo, y acá en esta dupla hermosísima, un bajo ultra percusivo de Daniel Massa evocando el tambor del candombe, sosteniendo el swing, y Lorena Astudillo, contundente en cada verso sobre el vintén, el pan y el vino. Voz firme de la Astudillo, una combinación exquisita en este diálogo de bajo y voz, trayendo a Don Zita Rosa. Ahí está. Te dije, un poquito de swing, ¿no? ¿Cómo le va, Arboleya? Gracias por estar ahí escuchando, ¿eh? Y qué bueno que le haya gustado la historia de Pete. ¿Cómo dice?
1: Mire, Doña Soledad, póngase un poco a pensar.

0: Mire, doña Soledad,
1: ¿ah, sí?
0: Yo le converso de más,

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1: ¡Qué versión! Por Dios, sí, Juan Ramírez también dice, ¡qué versión! De este temazo de Zitarrosa. Saludos, amigo Juan Ramírez, que está escuchando desde Azul, provincia de Buenos Aires. Qué lindo andar por Azul, donde algunas radios nos han retransmitido, si no me equivoco, Radio Eco o Radio del Pueblo también. Así que el abrazo grande por esos lares también. Vamos a viajar por muchos lugares hoy, como siempre, en El Revuelto. Así que hicimos una paradita en Nueva York para conocer a Seeger, de ahí nos fuimos a Uruguay y ahora te invito hasta Tras la Sierra, primer viaje a Tras la Sierra. Hoy te prometo más de un viaje a Tras la Sierra para encontrarnos con nuestro viajero clandestino, con nuestro amigo, nuestro queridísimo Nico Falcoff. ¿Está usted ahí?
2: Aquí estoy, qué placer escucharles, qué placer escuchar ahí todo lo que ya viene trayendo El Revuelto desde que arrancó y todo lo que se viene, siempre de la mano de la música de los mundos.
1: Se viene sorpresivo, como siempre, porque usted nos propone viajar. Sabemos que lo vamos a pasar bien, sabemos que incluso vamos a conocer nuevas músicas, esas que el algoritmo no propone. Usted le hace ahí una gambeta y enseguida se hace de esos sonidos para convidarlos aquí en Revuelto una vez cada 15 días y todas las semanas en Gambeteando al Algoritmo. Hermosísimo programa que se disfruta en muchas radios y en Revuelto Radio también los sábados a las 19 horas. Mi amigo, ¿estamos dispuestos para el viaje?
2: Estamos dispuestos y bueno, agradecidos también a las repercusiones que está teniendo El Viajero en otras partes del planeta, de la mano de los propios artistas que a veces difundimos, que escriben y que escuchan también este segmento y agradecen, así que es muy lindo también tener esa sinergia y ese feedback, ¿no?
1: Está muy lindo eso y nosotros somos agradecidos de poder descubrirlos y que estén sonando, insisto, es un descubrimiento semanal maravilloso y uno dice, toda esta música ni buscándola aparece, porque a veces está incluso escondida. Yo lo tomo como la góndola del supermercado. Claro,
2: porque, hoy más que nunca, ahora claro, vamos a decir por qué.
1: Ah, usted me va a contar por qué hoy más que nunca. Entonces,
2: Sí,
1: si es hoy más que nunca, vamos a descubrir ese tesoro que anda escondido. Y para viajar nosotros no necesitamos pasaporte, casi que no llevamos nada puesto, ¿eh? Vamos con la pilcha nada más, pero sí con un pequeño ejercicio, que es cerrar los ojos y abrir el alma.

0: ¡Qué mixtura, mi amigo!
1: ¡Qué mixtura linda, eh!
0: Hay ahí algo de Oriente.
1: Exactamente.
0: Hay una base jazzística. También hay un toque latino por momentos. Hay una ensalada
1: también.
0: Hay un revuelto ahí que no puedo arriesgar. ¿A qué lugar llegamos?
1: ¡Qué lindo revuelto! ¡Qué lindo revuelto! Llegamos, mire de dónde nos metimos, ¿no? Porque este digamos, ensamble, este álbum debut, que todavía no salió, por eso le decía, es un tesoro latente.
0: Ah,
1: es un disco que va a salir el 28 de agosto, se va a presentar nada más y nada menos que en Nueva York a fin de septiembre. La entrada para ir a ver a este ensamble intercultural cuesta $42, pero acá por lo menos te acercamos una muestra gratis de este ensamble intercultural que se llama Rite of Strings, un quinteto que va a dar que hablar y que ya lo estamos compartiendo casi en primicia absoluta en el sur del sur, un disco que se llama Dust and the Moon y que tiene integrantes de distintos lugares. Estamos con un pie en Nueva York entonces, pero con el otro pie, ¿sabe dónde? En Irán.
0: Nos metemos.
1: Mire dónde nos metimos.
0: Pero qué impresionante.
1: Entre Estados Unidos e Irán.
0: Claro, pero mire, empezamos el programa hoy con una historia en Nueva York, nos fuimos hasta Uruguay, volvemos, previo paso para que usted nos oriente por tras la sierra, volvemos a Nueva York, pero Nueva York unida con Irán. Dos países, bueno, un país que invadió al otro, pero una ciudad que se ha rebelado a esa invasión, ¿no?
1: Sí, y bueno, justamente hace algunos días se terminó la tregua que hubo hace unos días, no se llegó a ningún acuerdo, así que es una zona en tensión en este momento. Entonces, en esta zona en tensión, en esta zona en conflicto, bueno, siempre la música viene como un bálsamo a hermanar, a unir lo que las hegemonías a veces intentan destruir y dividir, y por eso aparece Rite of Strings con este disco que se va a llamar, o ya se llama, Dust and the Moon, el polvo y la luna, y está integrado por Ejan Maturi, que toca el santur, y que nació en Irán, aunque está radicado en Estados Unidos. Está Edward Pérez, que nació en Perú, pero también está radicado allá, se dieron cita en Estados Unidos, un peruano, un iraní, Eilen Basaldi, que toca violín, Edward Pérez toca el contrabajo, y ella es turca, Eilen Basaldi, tocando violín, y de Turquía se fue a Estados Unidos, y Engin Can Gunyadin, que también es turco y toca la batería. Excelente y hermoso quinteto, Rite of Strings, algo así como ritual de cuerdas, que están por lanzar al mundo su proyecto, su álbum debut. Ya estamos escuchando ahí Lunar Transit, que es uno de los temas de este hermoso trabajo que va a salir dentro de poquito y que ya te lo estamos compartiendo, lo estamos degustando y estamos tendiendo fronteras, donde la música puede tender fronteras, donde a veces las hegemonías y los poderes de turno dividen, ¿no?
0: Así al paso, usted dice ritual de cuerdas, y claro, porque está el bajo, porque está el violín, pero nombró al paso, como decía, el santur.
1: El santur.
0: Bueno, pero cuéntenos,
1: bueno,
0: de qué se trata ese instrumento.
1: El santur. El santur persa, porque bueno, recordemos que Irán es la antigua Persia, es un antiquísimo instrumento, es de cuerda percutida. Y el santur viene, la etimología de la palabra santur significa 100 cuerdas. Tiene una caja de resonancia trapezoidal y se toca con dos palos. Es como que imagínense como si agarraran un piano, le sacaran la parte de adentro y en lugar de tocar con teclas se lo pusieran en el regazo y lo percutieran las cuerdas con dos palitos. Eso es el santur. De hecho, se dice que es un antepasado directo del piano moderno.
0: Y le iba a decir eso, es pariente del piano.
1: Sí.
0: Es pariente del piano.
1: Es como si en lugar de ser la tecla la que produce el golpe y el martillo, uno agarrara directamente el martillo, uno con cada mano,
0: claro,
1: y le pegara las cuerdas. Así funciona el santur. Pueden ver videos, pueden indagar un poquito. Santur con doble O, escriben santor, y ahí lo buscan. Puede tener cuerdas de bronce, cuerdas de acero, y tiene un rango tonal que abarca más de 3 octavas. Y su afinación se rige bajo la teoría modal, no sobre la teoría tonal, sino sobre la teoría modal persa, que es un sistema de escalas tradicionales que se llama Dastgah y que incluye cuartos de tono, microtonos. Entonces suena de una manera muy distinta un piano, también porque está basado en otra matriz cultural y musical, ¿no? De Oriente en este caso.
0: Un hermoso disco, un trabajo nuevo que se próximo a estrenarse, lo estamos adelantando aquí en Revuelto Terciéndote Música, que une muchísimas geografías en Nueva York. Desde Nueva York para el mundo está sonando este Ritual de Cuerdas y vamos reconociendo, gracias al amigo Falkov, sonoridades de este disco que se viene. Escúchate este otro tema que suena ahí.

0: Qué lindo ser vehículo de estas músicas para que lleguen, para que se conozcan, para que, por ejemplo, León Dweck diga grande todo lo que estoy escuchando acá. Les amigues de Falkov, de Tras la Sierra, de los pueblos vecinos, gambeteando el algoritmo. Grande revuelta.
1: Abrazo grande a León ahí. Abrazo grande a León, a toda la tribu ahí que está del otro lado. Y melómanos y melómanas curiosos como uno, que no dejamos de investigar, de compartir estas músicas increíbles que vienen de otras latitudes, pero que resuenan en el sur del sur. Y bueno, hoy más que nunca, ¿no? Escuchando música de estas latitudes. Si no me equivoco, el tema que está ahí de fondo es Keshm.
0: Sí.
1: Keshm. Keshm es el nombre de una isla en el Golfo Pérsico, nada más y nada menos que en el estrecho de Hormuz, tristemente célebre, lamentablemente, en los meses, en el estrecho de Hormuz, porque justamente es una zona ocupada por el gobierno estadounidense. Hace poquito Trump dijo un infortunio diciendo que ese territorio ahora pertenece a los Estados Unidos, ¿no? Está ahí siendo ocupado, intervenido, y es, digamos, que el ojo de la tormenta de este conflicto bélico con Irán. Bueno, este tema se llama así, Keshm, y está Ismail Lumanovsky, porque ahí en la primera parte escuchábamos más bien la batería, el bajo y el violín, pero después interactúa el Santur con el clarinete de Ismail Lumanovsky, que es un gran clarinetista que viene de Macedonia, también ahí de cerquita de Turquía, y que se dieron cita en Nueva York, que, como sabemos, Nueva York en realidad es una ciudad que tiene ciudadanos y ciudadanas de todo el mundo, ¿no? Sí. Es un epicentro de todo el planeta.
0: Un poco lo que sucede en todas las grandes capitales del mundo, ¿no? Buenos Aires también es un poco sí. Nueva York, ¿no?
1: Sí, pero en Nueva York yo creo que esto se amplifica muchísimo, muchísimo más.
0: Bueno, sí, por tamaño, por cantidad de gente, claro.
1: Claro, y más en torno a la música latina y al jazz, ¿no? Que son justamente dos de los elementos que usted nombraba, que tiene Rites of Strings, este quinteto, que tiene el Santur como protagonista, la música también del Mediterráneo, la música clásica del jazz, y bueno, transita por distintos viajes sonoros. Así que para escucharlo de punta a punta, este disco que se llama Dust and the Moon, que todavía no lo van a encontrar en plataformas, pero ya se lo pueden anotar, pueden poner la oreja ahí atenta para poder buscarlo y disfrutarlo entero. Acá por lo menos te estamos mostrando una partecita, y ya de alguna manera logramos que te mostremos aquello que, como vos decís, a veces el algoritmo no te muestra. Tenemos que gambetearlo, y en esta época donde hay tanta oferta dando vueltas, es necesario tener un poquito de la mirada aguda, la escucha aguda, para descubrir estas joyas que están por ahí latentes y que te pasan de largo.
0: Las ganas de descubrir, en este caso el Santur iraní, que está haciendo su música en el país que bombardea a Irán, justamente, que invade Irán, pero la música que se mixtura con otras músicas de distintas culturas, nada menos que en la ciudad que, además de pertenecer al país que invade, también le dio la espalda electoral al presidente, a Trump, de la forma más ruidosa posible, ¿no?
1: Tal cual, y justamente ahí se destaca, ¿no?, la diversidad cultural que hay. Muchas personas que están nacionalizadas estadounidenses no pertenecen a Estados Unidos, vienen de otros lados, con otras realidades, saben muy bien, ¿no?, lo que implica vivir en la periferia.
0: Totalmente.
1: Y bueno, por suerte hay alguna conciencia ahí en el ojo de la tormenta.
0: Nos vamos a quedar escuchando uno de los temas de este disco que se estrena pronto, y que aquí este ritual de cuerdas viene a embellecer este programa. Mandamos un saludo y un abrazo a estos magníficos músicos que forman este colectivo tan interesante. ¿Qué vamos a escuchar, Falkov?
1: Bueno, vamos a escuchar el tema que abre el disco y el tema que de alguna manera bautiza el disco, arreglado por uno de sus comandantes, por decirlo así, Jean Maturi, que toca el Santur. Dust and the Moon se llama el tema, Dust and the Moon se llama el disco. Rite of Strings, ritual de cuerdas, excelente agrupación que viene de distintas partes del planeta y que desde Nueva York están compartiendo esta música exquisita en este viaje clandestino que hoy nos toca compartir.
0: Cuídese, mi amigo, le mando un abrazo grande.
1: Abrazo grande y hasta el próximo viaje clandestino, nos encontramos pronto.
0: Ahí lo tenés a Nicolás Falkov, a nuestro viajero clandestino.

0: Gracias por acompañar este viaje, este revuelto de ingredientes que vamos juntando, variado, diverso, muy musiquero, qué lindo. Y bueno, volvimos de los hornillos y ahora te propongo ir hasta Paraná, hasta la capital de la provincia de Entre Ríos, ahí sobre la margen de este río emblemático de nuestra cultura, de nuestra música, de nuestra poesía y también, por qué no decir, de la extracción que se hace de nuestra patria a través de este río. Allí Paraná, mirando de frente a la ciudad de Santa Fe, unos 260.000 habitantes en su área urbana, y entre todos esos habitantes, cuando uno dice Paraná, piensa en unos pocos y en uno en particular, al menos en lo personal. Entonces digo, si estoy en Paraná, miro así y digo, ¿está ahí el Negro Aguirre? ¿Hola? ¿Qué haces, negro? Me aparece como un duende y no me escucha el tipo, pero lo estoy viendo. Negro Aguirre, ¿no estarás silenciado como en los tiempos de la pandemia? Sí, estás silenciado, negro, tenés que ponerle audio. Ahí avísenle, porque se me queda mirando el tipo. Pero lo tenemos al Negro Aguirre para poder charlar un rato, las ganas de poder encontrarlo. No nos está escuchando, me parece. No nos está escuchando. De alguna manera lo vamos a solucionar. ¿Cómo estamos con el tema de las comunicaciones? Qué difícil, ¿no? Y cómo tiene que estar, cómo la rema acá el conductor. Por favor, destaquen un poco cómo la rema el conductor. La rema.
1: ¿Hola?
0: Negro, pero no me estás escuchando, no me prestás atención, hace 15 minutos que te...
1: Hola,
0: estás...
1: hola.
0: ¿Me estás escuchando? ¿Hola? Me tiene silenciado y él no me escucha a mí, claro. Pero lo vamos a intentar hasta el final, porque tenía muchas ganas de poder charlar un rato con el negro, uno de los compositores referentes de nuestra música, de la renovación de nuestra música, un tipo que hace años viene renovando, aportando, remando, es la palabra también, remando desde un lugar muy, muy personal, muy colectivo también, habitando su Paraná querido, y desde ahí llevando su música no solo a toda la Argentina, sino a todo el mundo. El Negro Aguirre, que si no logra escuchar en algún momento, si tenemos que probar llamado de teléfono, probamos llamado de teléfono directamente y dejamos la videollamada para otro momento, porque se complica técnicamente, evidentemente. Habría que privatizar las empresas de comunicaciones, por ahí de esa manera no va mejor. Porque no puede ser que queramos salir de aquí, de Buenos Aires. Nos encanta salir de Buenos Aires, ir y encontrarnos en los distintos lugares, pero todo lo que nos cuesta técnicamente es increíble. Bueno, el Negro Aguirre va a estar, además de andar dando vueltas por varios lugares, estuvo en Córdoba, va a estar en Buenos Aires este viernes, va a estar en Café Berlín, y por eso también queríamos charlar para saber con qué se venía a Buenos Aires. Es, además de, como te decía, un gran compositor, es uno de los creadores de Sagrada Medra, el sello de música independiente, uno de los sellos de música independiente más destacados, más importantes que tenemos, y que en nuestra radio, particularmente en Después de la Deriva, siempre hay un espacio para difundir lo que van convidando. Negro, ¿ahí me escuchás ahora?
2: Sí, ahora te escucho.
0: Y nos pasamos al teléfono, ¿viste? Porque no, la videollamada no quiso. Estaba contándole al oyente, mi querido, que íbamos para Paraná, nos encontramos con esta hermosa ciudad a la vera del río Paraná, digo, río que inspira tanta música, tanta poesía, pero que también es por uno de los lugares que van asaltando a nuestra patria. Y ahí, pensando en los tantos habitantes de Paraná, uno se queda en tu figura por referente, por seguir lo que haces, por admirar cómo lo haces. Negro, gracias por este rato para charlar.
2: Pero no, por favor, gracias a usted por este rato también, ¿no? Y por la oportunidad.
0: La oportunidad la vamos a tener quienes estamos en Buenos Aires este viernes, de poder disfrutarte en Café Berlín. Contanos qué traes, en qué andás, por dónde andás en estos tiempos.
2: Bueno, en esta oportunidad voy solo, digamos, y voy tocando el piano, cantando algunas canciones también con la guitarra, un poco una suerte de retrospectiva así de distintas etapas de mi camino. Bueno, cosas que todavía me resultan vigentes, y que me dan ganas de seguirlas tocando, o algunas las refresco como con otros arreglos. Bueno, un poco eso, ¿no?
0: ¿Cuesta eso, negro? ¿Cuesta la elección, la búsqueda de un repertorio tan amplio que tenés tan bello, de decir, bueno, voy a buscar estas cositas? ¿O te resuenan naturalmente de acuerdo al momento en que estás viviendo? ¿Qué es lo que tenés ganas de hacer?
2: Sí, es que tal vez no termino como pensando tanto, sino que simplemente son las cosas que sigo eligiendo o que sigo tocando, y que también, ojo, que hay algo que también tiene que ver con que no todo puedo tocarlo con este formato, ¿no? Es
0: Claro.
2: decir, hay músicas que fueron concebidas como para formatos más grandes y me suenan un poco flacas así con piano solo. Entonces hay cosas que ya se produce la selección natural, ¿no? O en este caso el no elegirlas, porque sé que no me van a cerrar así de esa manera, ¿no?
0: Claro, más o menos lo que haces en lo que empezamos escuchando antes de la comunicación, que es lo de Alma Alegría, que ahí hay un laboratorio musical, un colectivo de músicos en búsqueda, que es muy difícil hacerlo solo, ¿no?
2: Sí, claro. De todas maneras, no obstante de eso, por ejemplo, de Alma Alegría hay un vals que fue pensado desde el piano, que se llama Pájaros en la Nieve, y que yo lo que hice en el disco de Alma Alegría fue como orquestarlo, pero en realidad ya solito así en el piano está un poco resuelto así. Digamos, se auto abastece en ese formato pequeño, ¿no? Alcanza.
0: ¿Cómo vivís, negro, en este tiempo, no solo desde el momento político que vivimos, sino más que nada desde la vivencia social y de territorio que estamos transitando, donde parece que el odio está a flor de piel, donde se saquean espacios, territorios, poblaciones? Todo eso, ¿cómo repercute en la obra artística? ¿Cómo se maneja tanta tensión, tanta carga, cuando hay que llevarlo no solo a la composición de un poema, de una canción, sino también a cómo le pego a la tecla del piano, ¿no?
2: Sí, es un momento que nos tiene como pensando todo el tiempo, ¿no? Bueno, primero porque uno realmente, no sé, no nos terminamos de dar cuenta, creo, hacia dónde estamos yendo, ¿no? Como planeta, ¿no? En todo caso, todo indicaría que hacia los lugares que estamos yendo no están tan buenos, y uno todo el tiempo buscando la manera como de poner un freno a eso, ¿no? Digo, bueno, encontrarse, por ejemplo, que estar redes de espacios donde nos encontremos, donde suceda el abrazo, donde suceda un poco el intercambio de pareceres, porque hay mucha gente preocupada, ¿no? Y con ganas como de otro mundo posible, ¿no? Y yo creo que lo que pasa que, bueno, siempre faltan como, o son necesarios esos espacios de encuentro para que ese intercambio suceda, digamos, y broten o crezcan, mejor dicho, ya algunas de esas embriones de ideas que pueden aglutinar o que pueden dar otra vuelta, digamos, a esto que estamos viviendo, ¿no? No sé, me siento mucha necesidad de eso, ¿no? Del encuentro, como te decía.
0: En el año 22 fuiste uno de los que participó del Festival Puentes de Agua, allá en Andalgalá, junto al Fander, reclamando, ¿no? O estando en contra de lo que es el extractivismo. Hoy es algo que está pasando por arriba muchos territorios, muchas poblaciones, pero la resistencia sigue. Y muchas de las marchas, a veces tu música es la que acompaña. Y ni hablar en Andalgalá, el recuerdo de ese momento cuando pasaste. Y es interesante saber que ya sos una referencia, no solo en la poética y en la composición musical, sino también hacerlo desde un lugar, desde un compromiso. Ese compromiso sigue estando latente y fuerte en tu obra, ¿no?
2: Y bueno, es que a partir de ir conociendo y estar cerca de gente que realmente tiene un trabajo como muy profundo y de muchos años en materia ambiental, bueno, yo tengo la dicha, digamos, de estar cerca de varias de estas personas aquí en Paraná, por ejemplo, gente que tiene una lucha de muchos años, como te digo, y con mucho conocimiento, digamos. Entonces, simplemente de estar cerca de ellos, uno va teniendo acceso, digamos, a un montón de información. Y claro, a partir de que se te corre un poco el velo, ¿no? Y podés ver algunas cosas con más claridad o más nitidez, ya uno no puede hacerse el tonto, digamos, frente a esas realidades. Entonces, en mi caso, bueno, me gustó o me nació, digamos, abrazar esas causas. Y eso está cada vez más fuerte. Hay veces que puedo estar más así poniendo el cuerpo, y hay veces que más bien eso se manifiesta, digamos, en una composición. Hay veces que me cuesta un poco volcarlo así de una forma artística, ¿no? En el sentido de que no perder la idea de que uno está haciendo arte y que una canción no se transforme en un, no sé cómo decirte, en un discurso político.
0: Sí, como si que no sea panfletaria la canción.
2: Eso, claro, esa sería más la palabra.
0: Hace unos días estuviste en Madre Canción, en Resistencia. La semana pasada hablamos con el Coqui Ortiz. ¿Y cómo te interpelan esos encuentros con otros compositores, con la gente? Vos dijiste recién, tengo la dicha de estar y cruzar con la gente. Yo creo que vos vas en busca de eso. Sos un tipo que haces parte de tu música y de tu obra, las vivencias que tratás de conocer, de investigar, de conversar con la gente, para que sean parte no solo de una poética imaginada, sino también vivida. ¿Cómo es eso llevado a esos encuentros en ronda? ¿Qué te trajiste de esa experiencia?
2: Mira, en los días que estuve, o sea, estuve algunos días de todo una semana que era esa... Uh-huh. Esa bienal, ¿no? Dentro de la, es que es la bienal en verdad de cultura que se hace en Resistencia, dentro de la cual Coqui logró insertar un apartado, digamos, musical. Uh-huh. Dentro de ese de esa celebración del arte en general, ¿no? Bueno, y en los días que estuve se cantaron muchas canciones, ¿no? Muchas canciones que son en gran parte de autores locales, ¿no? Entonces yo pensaba así mucho en ahora, justamente que está tan vapuleada la soberanía, digo, bueno, ahí también se hace soberanía, ¿no? Con un reflotando el patrimonio sonoro de una región, ¿no? Que ahí hay también algo para preservar, hay una soberanía que hay que ejercerla, ¿no? Que hay una memoria una memoria territorial, digamos. Que bueno, eso, yo creo que esa es una de las tantas cosas valiosas que tuvo ese encuentro, ¿no? Aparte de eso, bueno, fue también desmenuzar las canciones, conocerles las historias, lo que hay detrás de cada canción. Bueno, fue una cosa muy muy emotiva realmente, ¿no? Muy, muy emotiva.
0: Qué lindo, qué lindo. Y bueno, y sé de muchos que participaron y que te supieron ahí y que han también, ¿no?, poder nutrirse de esto que está en tu obra, esto de conocer el atrás y el todo de cada una de las historias, que luego se hace un poema, que luego se hace esa maravilla que es la canción, 3, 4, 5 minutos, pero llenos de historias, de emociones, de vivencias. Es realmente admirable esa magia que sucede y también ese laburo y compromiso del artista.
2: Bueno, gracias. No sé qué decirte, pero igual yo siento que hay como una, felizmente se va tejiendo una red con muchas personas que estamos en la misma, con la misma idea o con el mismo desvelo también, ¿no?
0: Sí. Sí, sin
2: duda. Digo, somos muchos, felizmente.
0: Vos sabés, Nero, bueno, vos viniste hace 5 años, viniste a ser parte de los conciertos en celebración de los 20 años de Revueltos, cosa que te agradezco siempre.
2: Y sí, me acuerdo.
0: Fuimos muy felices, por más de que tuviste que ir corriendo, porque se te iba el micro y no pudimos compartir la sobremesa.
2: Me acuerdo de eso también, sí.
0: Pero fuimos felices, te digo, hace 5 años, lo cual significa que este programa está cumpliendo este año 25 años.

0: ¿verdad?
1: Así es. Sí. Como obras con una sustancia, digamos, ¿no? Con una sustancia que está apoyada o como que ha germinado en los territorios, ¿no? Y en ciertas causas colectivas, en fin, un montón de música que felizmente se produce en todo el país, y que, bueno, es que es independiente, ¿no es cierto?, incluso de los momentos políticos que va teniendo el país, ¿no? O no sé si independiente, pero te quiero decir, existe de todas maneras.
0: Totalmente.
1: O sea, no hay gestiones nefastas que la puedan doblegar, digamos. Hay un impulso tan fuerte que existe sí o sí, ¿viste?
0: Sin dudas,
1: bueno,
0: sin
1: eso
0: dudas.
1: eso es muy hermoso también que suceda, ¿no?
0: Querido Negro, el viernes a las 20:45 puntual, y aclaro esto a la gente de la Ciudad de Buenos Aires, que todos creemos que si se anuncia algo 20:45 hasta las 22 no empieza, no, es puntual 20:45 en Café Berlín, estará el Negro Aguirre, solo piano, solo guitarra, recorriendo su obra, compartiéndola y convidando. Yo no sé cuáles serán los temas que elijas, pero yo elegí para cerrar esta charla Memoria de Pueblo, uno de esos temas, y que tiene que ver un poco con lo que estábamos hablando, ¿no? Esa memoria de pueblo que sigue vigente en tantos artistas, y que vos sos uno de los que levantás hace muchísimo tiempo esa bandera, mi querido Nero.
1: Bueno, muchas gracias. Y refuerzo eso que señalabas de lo puntual, porque es un lugar que suele tener dos funciones por noche, es decir, después de mi concierto hay otra
0: claro,
1: otro grupo, ¿no?
0: Claro, dos funciones, y
1: entonces,
0: no son las dos tuyas, por eso.
1: Exacto.
0: Está.
1: Entonces, es bien puntual cada una de las funciones, ¿no?
0: Va a valer la pena encontrarse en torno de la música de la obra del Negro Aguirre en Café Berlín este viernes. Te mando un abrazo grande, nos quedamos escuchando Memoria del Pueblo, nada menos, hasta cada momento.
1: Bueno, abrazo inmenso y un abrazo grandote para toda la audiencia.
0: Y acá el Sergio Arbolella también está mandando saludos, diciendo Negro Aguirre, prócer y gestor. Prócer y gestor, mirá dónde te puso. Vamos a hacer un billete con la cara del Negro Aguirre cuando salgan los patacones,
1: no.
0: Los patacones de Entre Ríos.
1: Uy, uy, uy, tremendo.
0: Abrazo grande, Negro.
1: Abrazo.
0: Ahí está sonando, lo estás disfrutando, es el Negro Aguirre. Charlamos un rato y lo escuchamos ahora. Festival de Jazz, si no me equivoco, es San Luis, es este. Y ahí está sonando en piano y voz, como va a ser este viernes en Café Berlín, haciendo temas bellísimos. Ojalá elija también esta memoria de pueblo para compartirlo. El Negro Aguirre, en Revuelto.

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1: Nos amuchamos, nos encontramos, nos amontonamos, como dice Pessoa en el revuelto. Ingredientes sabrosos, bellos. Decía recién, volvemos a Córdoba. Sí. Cordobés, nuestra visita. Una familia atravesada por la música. El viejo tocaba la guitarra, como en tantas casas, ¿no? Después de cenar, se llena la cocina del cancionero popular argentino. Esas canciones que no faltan nunca. Seguramente había algún cuchi dando vuelta, alguna atahualpa, algunas chacareras, obvio. El tío, parte de ese entorno familiar, también ligado al arte. Qué alegría que esté por acá. Con disco, no salí hace no tanto tiempo y que tenía ganas que lo presente. Lo hemos escuchado, lo hemos reseñado y lo tenemos en nuestra discoteca web para escucharlo completo. Hoy vamos a charlar y transitar alguna de las canciones. Se define el cantor travesti y cordobés. Está acá, en el revuelto, Valen Boneto.

0: Muy bienvenido.
1: Muchas gracias.
0: Qué gustazo Buenas tenerte noches. Acá.
1: Igualmente, lindo. Al fin nos encontramos.
0: Es cierto, bueno, nos hemos encontrado mucho en conciertos que hemos disfrutado de Dura Tierra, sos parte de esta banda tan amiga, tan querida. Bueno, el Mika, Juan han venido y más de una vez al programa, pero te esperábamos, queríamos que estés por aquí y la excusa de un disco siempre es bienvenida.
1: Sí, muy contento de... Bueno, la verdad que este disco me viene trayendo a conocer personas que además virtualmente uno lee y respeta mucho, así que estoy muy contento de estar acá. Gracias
0: qué bueno,
1: por invitar.
0: Qué lindo. Decía recién que te definís cantor travesti cordobés así, en tu Instagram, directamente. Y es un acto de militancia, es ponerse ya en un lugar y querer salir al frente diciendo quién sos, ¿no?
1: Creo que hay... Bueno, estamos en una época en la que pareciera que estamos en una retracción de pararnos en lugares, ¿no? Como si hubiese algo que es raro, ¿no? Como posicionarse, estar en un lugar. Y no sé, hay algo de la construcción de la identidad y de además ser migrante, por más que sea dentro del país, pero haberse movido también del lugar en donde uno crece, donde uno se forma, es... que el vecino sabes quién es, la vecina sabes quién
0: claro.
1: es. Yo encontré en ese movimiento, no solo en el de la búsqueda de la identidad propia, sino en el movimiento de territorio, una necesidad muy grande de decir quién soy permanentemente, como si eso fuese un ejercicio, además de la militancia, fuese un ejercicio de memoria. Entonces hay una... para mí una responsabilidad en decir quién soy y cómo veo el mundo y desde dónde hablo cuando hablo. No es lo mismo, ¿no? Como reconocer con quién uno comparte, con a quién uno está escuchando, saber desde qué lugar. Hay una búsqueda para mí ahí, consciente también de estar parado en un lugar.
0: Claro, uno siempre habla desde un lugar, ¿no? Consciente o inconscientemente habla desde un lugar, aún queriendo a veces negarlo u ocultarlo. Pero siempre vas a hablar desde un lugar. Hoy escuchaba a una cantora, compositora correntina en el programa del Chamamé Club de Horacio Chamarino, que decía: somos cuando nos decimos. Me quedó esa frase, dije: qué genialidad, claro. Somos cuando nos decimos y lo que decimos que somos.
1: Total. Hay algo muy precioso además en darse la oportunidad de preguntarse a uno mismo qué quiere ser.
0: Ojo que me la estás cambiando. ¿Qué somos? ¿Qué soy? Es una cosa, y qué quiero ser es otra.
1: Sí, y sí, pero es que si no aparece la pregunta, no hay descubrimiento.
0: Ah, vamos.
1: Investigar pareciera un privilegio a veces, darse el tiempo de contestar esa pregunta o de hacérsela, detenerse. Y ahí es precioso tener la oportunidad de preguntarse, al menos, ¿no? Como incluso si la respuesta te lleva al lugar en el que estás, pero eso es como si uno pudiese modelar de alguna manera los bordes de lo que uno es. Ponerse blem, sacarse brillo.
0: Sí, Valen, ¿y por qué decís que parece ser un privilegio esto tan precioso y fundamental que decís?
1: Creo que completamente coyuntural. Hay algo de esta época que no nos deja tener tiempo, ¿no? Como pareciera que correr de los cuatro laburos que tenemos uno al otro, el mango que nunca alcanza, pareciera que tener tiempo es un privilegio.
0: Sin embargo, hay un tiempo que cuando casás, en el medio de toda esa vida ajetreada que tenemos, que casás cuánto tiempo estuviste boludeando en el celular y había un tiempo. Entonces hay un tiempo que también nos lo agarran y no lo sacan para ocuparlo en algo, ¿no?
1: Y por supuesto, digo, es el sistema siendo el sistema y triunfando permanentemente, ¿no? Como nos atrapa el aparato, la pantalla y la idea de que no podemos hacer ciertas cosas o de que no hay tiempo para ciertas cosas, incluso en esa bola en la que hay un trabajo que es para sostener el otro, no es como porque termino pagando el medio de transporte para un trabajo haciendo otro trabajo.
0: Claro.
1: es más compleja la discusión, y por supuesto que hay una búsqueda bastante consciente de la gente que nos quiere de así, pero vale la pena preguntarse también, ¿no? Como a dónde están los huecos de tiempo y qué significan y qué significa o qué personas somos cuando tenemos la oportunidad de darnos el tiempo, ¿no? Como esto de no ver a amigos. No juntarse con gente es no pensar, no compartir, no construir lazos, grupalidades, etcétera. Esa idea de que solo estoy conmigo mismo y nadie más alrededor es una idea en la que se forma esto, en lo que nos pasan
0: no
1: por encima.
0: No lo suplanta el lazo y el vínculo tecnológico, te lo pregunto desde la diferencia generacional, que yo tengo mi respuesta negativa, ¿no? Pero también entiendo a las nuevas generaciones, a las más jóvenes, que dicen, yo no necesito tanto el vínculo personal, porque la verdad que muy bien, estoy muy conectado con mis afectos, con mi cariño, y armo mi personalidad a través de la pantalla.
1: No lo sé. O sea, te diría que la primera respuesta que se me ocurre es no, pero si repaso un poco para atrás, mis amigos y mis amigas de este momento los conocí cuando tenía 14 por Facebook. Y son hoy mi familia y son los lazos más duraderos que tuve. Mira. Tengo 30 y los conocí por Facebook. Pero para mí pasa algo cuando uno se ve. Como hay algo en el cuerpo, en abrazarse, en sentir incluso el lenguaje corporal de la otra persona, como cuál es la reacción de la respuesta cuando contás algo, cuando preguntas algo, cuando decís algo, no es lo mismo. Entiendo que hay como unas fugas, como ciertas posibilidades que surgen porque la red te permite estar medio permanentemente, pero no lo sé, no me parece que suplante. Creo que algunas cosas son como atajos para llegar, pero después para mí hay algo del encuentro presencial que no se suple con nada. Pero bueno, también el otro día Juan me decía, justo que lo nombraste a Juan.
0: Juan dice Juan Zaraco.
1: Porque yo decía algo de que algo no me gustaba porque... Y él decía, pasa que eso es de jóvenes. Y yo decía, yo soy joven y no me gusta. Y me dijo, bueno, tenés que admitir, la verdad es que ya no sos tan joven.
0: Ya 30 no sos tan joven.
1: Entonces pienso que quizás algo de eso también se me cuela en la respuesta. Pero a priori te diría que no. O sea, es como ir a terapia. No es lo mismo hacerla por Zoom.
0: Como no es lo mismo compartir la música a través de las redes, bueno, y el momento en que se comparte en vivo, ¿no? Con la gente.
1: No, y además como esa idea de que el me gusta es alguna cosa que tiene significado más que ese, ¿no? Como la gente scrolleando y poniendo me gusta. Después, la vida me viene demostrando que cuando uno se encuentra con la gente, cuando estás ahí, ocurre una magia que es el mundo moviéndose. No está eso en Instagram.
0: Y darse los tiempos, que decías recién, tan difícil en todo lo que hay que hacer para la supervivencia. Vos te has dado el tiempo para este disco. Este disco no lo estás haciendo con una finalidad económica. No es un trabajo más para poder sostener la vida. Acá hay cariño, memoria, laburo puesto, sin saber qué va a venir del otro lado. Sin embargo, ahí vamos.
1: Sí. Es un disco que... Para mí hay algo que pasó antes de hacer el disco que resume muy bien el resultado, que fue que cuando lo llamo a mi tío para proponerle hacerlo, le digo, che, quiero grabar un disco, guitarra y voz, los dos, nada más. Y él me respondió, no sabes la falta que me hacía este pedido. Y yo creo que ahí...
0: Estaba esperando.
1: Estaba esperando... Pero algo de que la música ocurra, ¿viste? Como de decir, che, nos juntemos a tocar y veamos qué pasa. Y lo hicimos así y fue el resultado. Pero él, en esa respuesta para mí, resumió el resultado. Porque es un disco que hicimos así, queriendo tocar juntos. Y fue así. Nos juntamos en su casa. Los primeros videos del otro día veía, son en el living de su casa.
0: En Córdoba.
1: En Córdoba.
0: ¿En qué lugar?
1: Una parte que está, se llama el Valle de Parabachasca, Altagracia, por ahí. No es Altagracia, pero es ahí la zona. Sí. Y fue así, juntamos, tocamos, yo le iba mostrando los temas, los armábamos, los grabábamos, y así fue el proceso de producción, digamos, del disco. Y fue muy lindo porque hay algo en lo genuino también, que es como, había algo que nos gustaba y es como, che, esto, no, bueno, listo, después vemos. Y hubo como algo muy orgánico en eso también. Y para mí fue como una oportunidad también de encontrarme con él de esa manera.
0: Pero también de encontrarte con vos, porque pienso, estábamos hablando recién de la del qué quiero ser, ¿no? Hacia adelante, de la transhumancia, de ir, del cambio de las geografías. Sin embargo, para este momento de este disco y estas composiciones en particular, porque son prácticamente todas tuyas, es un volver, volver al lugar, volver a la familia y volver a la infancia, porque elegiste en todo lo que es el arte de tapa de cada uno de los temas y todo, fotos de tu infancia. Así que hubo una vuelta, o sea, para saber hacia adelante quién soy, tuve ganas de ir a ese lugar que fui, ¿no?
1: Sí, y hay algo que también fue como fuerte, que la única foto que tengo con mi tío es esa.
0: La de la tapa.
1: La de la tapa. Es él en su 147 y yo así diminuo. Ahí está. Es la única foto. Bueno, después digo, aparecen estas que no saco, pero esto como de lo que perdura, ¿no? Esta es la foto que, además, yo me acordaba que estaba, volví loca a mi madre para que la encuentre. Me dijo de todas las cosas porque no sabía para qué eran. Yo le dije, che, necesito esa foto.
0: Es esa.
1: Y a partir de ahí hay algo de, bueno, como estas cosas que nunca entendés bien, o sea, bueno, o que se demuestran en el hacer. Por algo quise hacer esas canciones con él. Y después encuentro como los nexos y los caminitos que inconscientes, ponerle que iban por ahí. Y bueno, esas fotos son todas medio desde la misma época, y hubo algo en eso, grabar en Córdoba, grabarlo con él. No, yo no compartía además mucho tiempo físicamente con mi tío, porque cuando yo nací, él vivía acá en Buenos Aires. Yo soy un pueblo de Córdoba que se llama Laguna Larga. Él estaba acá, entonces...
0: Ubícame también, donde me nombras lugares de Córdoba que no conozco.
1: Entre Córdoba y Villa María, al medio, salames. Bah, muchos salames de todo tipo.
0: Lugar que hay que conocer, entonces. No es solo la colonia que hay que conocer, claro.
1: Y entonces, eso, como entender también... como cuáles son esas cosas que, no quiero sonar hippie, pero medio mágicas que pasan cuando tenés algo con alguien, ¿viste? Como de no haber compartido tanto y sin embargo cada vez que nos juntamos coincidimos en una cantidad de cosas que no tienen sentido. Todos sus amigos me dicen que soy igual que él, que tengo los mismos gestos, que no sé... Y es, no lo puedo haber copiado, ¿viste? Como que hay algo ahí que...
0: ¿Cómo es
1: sucede
0: esto? Nada, es esa magia que decís.
1: Sí, sí. Y nos pasa mucho, y nos pasa en la música, como de mirarnos y ya sabemos lo que queremos hacer, sabemos que quiere el otro, ni siquiera hace falta decirlo.
0: Claro, pero fuiste a recordar momentos de esas sobremesas, esos sonidos que estaban en la zamba, la cueca, la chacarera, lo que fuera, pero le propusiste todas letras nuevas. Es decir, vamos a hacer esa sobremesa, pero hoy con estos poemas que te traigo yo.
1: Sí.
0: ¿Cómo fue ese encuentro con músicas nuevas para él, músicas tuyas encima?
1: Recién lo escuchaba el negro que decía como cuidar la soberanía de los sonidos y las palabras de los lugares donde somos y de quiénes somos, ¿no? Uh-huh. Él creo que... o sea, fue nada fue extraño, digamos, nada fue forzado... Él no quiso escuchar nada hasta que me dijo, no me mandes nada, quiero que me los muestres
0: en vivo
1: cuando vengas. Y él hacía chistes permanentes de qué zurdito que me saliste. Se reía mucho, pero creo que hay algo que también resume mucho como lo que terminó siendo el nombre del disco, que es que él siempre en algún momento decía, y acá es el momento en el que sale el sol. Como encontraba en la música, en las letras, algo que él, de alguna manera tenía algún tipo de reminiscencia a la esperanza, al parecer. Así que es como lindo ver lo que le pasa íntimamente a alguien con lo que uno escribe. sobre todo porque, no sé, yo hago canciones para intentar retratar algo de eso que veo que sucede a mi alrededor o que me pasa a mí con en la interacción con el alrededor. Entonces verlo suceder en tiempo real, además, uh-huh, porque no es lo mismo en otra persona, es muy es una sensación medio inexplicable. Y esos comentarios que aparecen siempre como cosa de la primera sensación fue, bueno, terminó siendo el nombre del disco, ¿no? Mientras aclara. Como eso, che, acá sale el sol. Acá este es el momento del Rey León.
0: Sí, pero el Mientras aclara también habla de una penumbra. De estar esperando ese aclarar, que es un mientras, que también lleva un tiempo, no es un aclarar automático. ¿De dónde vienen las canciones? ¿De qué momentos de oscuridad, algunos, vienen los poemas, vienen las canciones?
1: Son casi todas canciones que son nuevas, digamos, como de esta época, excepto Cielito de mi Pago, que es de mi papá. Es un gato de mi papá, que es como, para mí, el dibujo de la infancia es esa canción. Y después son todos temas muy coyunturales. La que canté recién, que se llama Quizás la Cueca, es una cueca que yo trabajé 6-7 años en el Centro Cultural Kirchner. Uh-huh. Y cuando me fui, que fue hace 2 años, escribí esa canción. De hecho, esto no dije nunca. La canción nombra los espacios de CCK en la letra. La ballena, el salón de honor, la lámpara, digo, como hay cosas en la canción que... Y todo fue medio así, como de tomar medio algo de las cosas que sucedían. Después hay una chacarera que...
0: Bueno, la oscuridad ahí era lo que... cómo se estaba oscureciendo ese lugar, ¿no?
1: Eso y ver cómo también... Lo que uno sueña de algunas cosas tiene su tiempo también, ¿no? Como entender cuando el espacio ya no te necesita.
0: Eso, te fuiste porque sentiste eso, no, ya no te sentías parte.
1: Creo que necesitaba dejar de verlo caer tan desde adentro. Como hemos puesto mucho corazón en la construcción simbólica del lugar, porque además la pandemia, digo, como vivimos muchas cosas en ese lugar, le hemos puesto muchísimas horas de trabajo, siendo muy pocas personas al principio, además, y con gente que además se volvió parte de mí como muy profundamente. Y creo que lo que más me costó transitar fue el maltrato. Como ver el maltrato al espacio, a los trabajadores, las trabajadoras, a la cultura. Como algo de eso a lo que uno le puso tanto corazón y para eso que para uno es muy importante. Ver el desprecio con el que alguien puede vincularse con eso que uno cuidó tanto. Uh-huh. Y por eso me fui... Me invitaron a retirarme.
0: Te invitaron, ¿no?
1: Pero bueno, es por favor, cuida de tus raíces. Como que hay algo en bueno, hay un tiempo para las cosas también. Y yo sentía que además de que había algo del espacio que ya no me necesitaba a mí ahí, y por eso me fui.
0: ¿Y cómo reflexionás por ahí en las canciones o en el día a día que esa construcción que decís tan amorosa, tan fuerte, como otras tantas, hayan sido devastadas en estos últimos 2 años? Devastadas. Y parece que la topadora, la motosierra, todo, no tiene fin, y acá estamos diciendo que la vamos a resistir, pero nos sigue aplastando y nos pasa por arriba y la perdemos y seguimos perdiéndola.
1: No sé, por momentos me ocasiona como un nivel de desolación muy grande, pero últimamente también vengo pensando mucho en el que no estoy muy amigado con la palabra resistencia.
0: Vamos.
1: Como que siento que es más bien aprender a construir en esos huecos en donde nadie piensa que puede haber algo. Y ser medio un topo. por lo subterráneo, lo
0: esa
1: digo.
0: Esa palabra la usó el mismísimo presidente.
1: ¿Topo?
0: Soy un topo del Estado, entré para terminar con él.
1: Bueno, pero esto es como lo del amarillo del PRO. No nos pueden robar todo.
0: Totalmente. Lo del topo no sería nada. Libertad nos quieren.
1: Imagínate.
0: Libertario.
1: Y hay como. Creo que hay que estoy más para entender a dónde está el fusible que hay que reparar. Y un poco como lo que hablábamos al principio, como esto de la diseminación y del individualismo que nos atomiza medio obligatoriamente, ¿no? Porque de verdad cada persona tiene 5 trabajos y no uh-huh. hay forma de llegar, y eso te dispersa. Y hay algo de reconstruir el encuentro, como el lazo, la palabra, la confianza, la política. Como la gran pregunta con la que vengo es cómo se repara eso, o si es que se repara, o cómo se construye algo,
0: o cómo se inventa otra cosa, ¿no?
1: Pero que tenga la misma solidez.
0: Claro, claro.
1: Y que nos permita la fuga también, ¿no? Como que todo lo que vaya por el borde de eso, haciéndolo mejor permanentemente, como la lubricación de alguna manera del rulemán, como no una cosa como de incluso, bueno, entender que es como algo expansible eso, que no sea tan bien fijo, porque bueno, las cosas fijas son más fáciles de romper en algún punto. Uh-huh. Pero esa sensación de que no acaba nunca me hace doler la panza, digamos, como hay algo en el otro día la Susi Shock decía como que sentía que la gente estaba buscando en los artistas y en las artistas alguna respuesta porque no estaba dándola a nadie, y yo le decía qué bueno que estaría tener alguna.
0: Claro.
1: Pero bueno, hay algo también en eso, como en la propuesta de la música, del arte. Hablo de la música porque es lo que yo hago, pero calculo que cada artista lo encontrará en su disciplina. Que algunas cosas aparecen cuando uno investiga, cuando se sienta, canta una canción.
0: A mí me gusta mucho y agradezco mucho cuando, en vez de que el artista me trae algunas respuestas, me llena de preguntas. Digo, como a ver, ¿cómo sería llenar de preguntas al oyente? Más que venirle con alguna respuesta. No tenemos que tenerle miedo a no saber por dónde, pero sí a preguntarnos tanto que entre todos empezar a construir un camino.
1: Y hay una confianza en lo que la otra persona te va a devolver cuando preguntas.
0: Claro.
1: Creo que eso también es algo que necesitamos recomponer. Esa era la palabra que necesitaba recién. Recomponer que hay algo valioso en quien interactúa con uno.
0: Recomponer es un poco sanar. ¿Las canciones sanan?
1: Yo creo que sí. Como cualquier cosa a la que uno le dedica tiempo y atención, ¿no? Como leer un libro, por más que sea una cosa simple, pero ese tiempo en el que te sentaste a leer, tu hígado aprovechó para hacer la digestión con más tranquilidad porque te sentaste, ¿viste? Como... Claro. Incluso con como eso y lo mágico que pasa por atrás, que es que bueno, que efectivamente el arte mueve algo de las emociones y de la materia del mundo que nos modifica medio permanentemente y sin que nos demos cuenta. Pero incluso sacando eso, que es como más mágico y simbólico,
0: físicamente también.
1: Bueno, eso, sentarse a escuchar un disco. Bueno, recién hablábamos de la radio, como prender la radio y que el estímulo sea solo, es como un juego, como un desafío. Uh-huh. ¿Qué pasa si prendes la radio y solo haces eso?
0: Absolutamente.
1: La imaginación entra a otro juego, ¿no? Como la voz de esa persona que habla es la imaginación poniendo un contexto, una cara, unos gestos, la música sonando solo con el estímulo sonoro, como todo lo que habilite que la mente pueda jugar, que darse el permiso de eso, de crear cosas nuevas. Eso es muy loco, como gente que yo no, yo escucho mucho radio, no sé cuáles son sus caras, y me encanta eso, porque hay primero la posibilidad que yo me imagine algo, pero además porque ¿por qué tengo que saber? Qué lindo que es reconocer una voz y decir, ah, ahí está tal, ¿no? Como algo en esa magia.
0: Sí, los que venimos de ahí y seguimos sosteniendo esa magia, también somos de escuchar, aunque sea en la plataforma de YouTube, que es con imagen, apagando la pantallita. Pero bueno, los tiempos de estos también hacen que estemos en YouTube y tengamos esa cámara, pero seguimos haciendo radio. Nosotros siempre decimos desde este revuelto radio que parece streaming, pero es radio. Porque lo sentimos, porque lo vivimos así. Y esta es la charla que tratamos de olvidar, que una pantalla puede mostrarnos en cualquier lugar, y relajamos a la charla directamente. Total. Si juntás los ingredientes, lo que venimos charlando, ese ir hacia la infancia para pensar el qué quiero ser, ese tratar de sanar y ese estar en contacto con lo que le está pasando al otro, a la otra, y te digo, ponelo en una canción. ¿Qué agarras ahí? ¿Agarras la mochila y qué sacas?
1: Muchas cosas, pero pensaba en esto porque, sobre todo porque hoy leí la reseña que escribiste y arrancaste con esta chacarera. Para mí fue muy importante de 2021 o 22, hicimos con la Susi y la Ferni en principio, pero después seguimos con la Susi un programa en la Nacional Folclórica, que después migró a una radio propia que fracasamos absolutamente y orgullosamente.
0: En esa en Nacional Folclórica estaba revuelto.
1: Exacto.
0: Estaba así, compartíamos la programación, sí. Una muy linda programación que se había armado.
1: En la época. Pero la Susi decía abría todos los programas o todas las entrevistas en realidad de los programas con una pregunta que era: ¿qué te constituye? Como todo, como todo lo amplio de esa pregunta. Y ella siempre habla del tren Sarmiento. Decía, a mí me constituye el tren Sarmiento. Mira. Y estuve mucho tiempo dando vueltas con lo fuerte que puede ser algo como un medio de transporte que te lleva de un lugar al otro, justo el tren, que viene en la situación en la que viene, incluso discursiva, ¿no? Como arrancamos con la licitación de Trenes Argentinos. Uh-huh. Y pensaba en eso, como en la idea de que todo eso que somos se puede vender. ¿Qué significa eso? Y esta canción habla de eso.

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1: Y acá estábamos hablando del Sarmiento, el Sarmiento o el Roca. Claro, pues me dice, Valen Boneto está acá con nosotros. Te aclaro por si recién ahí estás sintonizando. El Sarmiento es un tren muy especial. Bueno, se lo dice alguien del oeste, por supuesto. Pero la gente del sur tiene también el mismo sentimiento y muy fuerte con el Roca.
2: Sí, y esos dos.
1: Esos son como los dos trenes. Pero después tenés ahí el tren que va José León Suárez. No. Me parece a mí que cada tren tiene su historia. Y bueno, y esto, ¿no? Que todos confluyen a este centro tan loco que es la ciudad de Buenos Aires. Y de ahí ramificando vos te vas a Padua y ya estás en un pueblo.
2: Total.
1: Yo recuerdo Merlo, mi abuela era de Merlo, y ir a Merlo cuando yo era chico yo me iba de vacaciones, claro, a la casa de mi abuela.
2: Claro.
1: Es así.
2: Era, verde.
1: Claro, sí, claro. 50 metros de fondo, las gallinas, los patos. Claro. Hoy un poquito más ciudad, ajá, pero igual se sostiene en esos pueblos, discúlpenme a las que son ciudades, porque se sostiene el ser de pueblo.
2: Total, como la idiosincrasia. Recién pensaba que mi pueblo, hablando de pueblo, mi pueblo es pueblo, además, 7.000 habitantes, más o menos, de que existe. es uno de los tantos que se construye como pueblo alrededor, ¿no?
1: Alrededor del tren.
2: Después del exterminio de los pueblos originarios. Obvio. Alrededor del ferrocarril, claro, de la estación de tren, que hoy es un museo, que el tren para muy, o sea, pasa creo que un tren o dos por semana, como que van de Córdoba a Villa María. Casi no hay tren para el transporte interno en Córdoba. Eso también me daba mucho miedo subirme al tren cuando me vine a vivir para acá, de hecho.
1: ¿Vos viniste en tren?
2: La primera vez que vine en tren.
1: Viniste en tren.
2: 22 horas.
1: Claro.
2: Hermanos.
1: Es tremendo. Se ha hecho un exterminio del medio de comunicación que en territorios como la Argentina debiera ser el principal.
2: Sí, tremendo. Ahora sé que está mejor, no sé ahora justo, pero había mejorado, había bajado a 17 el promedio de horas. pero de hecho era el tren verde, ¿viste? El que tenía los asientotes esos,
1: sí,
2: gigantes.
1: Claro.
2: En ese vinimos una vez a ver Eruca Sativa a la trastienda.
1: A la trastienda.
2: Primera vez que vine.
1: ¿A qué edad te viniste a Buenos Aires?
2: Tenía 2018, 23, 22, 2018.
1: ¿Viniste con el objetivo de desarrollarte en la música?
2: Sí. Sí. Medio inconscientemente también. Fue como, bueno,
1: en eso de que en Buenos Aires es donde hay que probar.
2: Sí. Me pasaba que ya tenía mi grupo de amigos acá también, y me daba cuenta de que me divertía mucho sus vidas. O lo que veía de sus vidas me divertía mucho. Córdoba se había puesto muy hostil en el macrismo. Y me vine para acá. Sí. Y me vine, y muy a los 3-4 días me llama Barbie Recanati, que es la directora de Goza Records, el sello con el que estoy desde aquel momento. Soy Barbie Recanati, quiero que seas artista de Goza. Bueno, y ahí arrancó el camino en esta ciudad, muy loco, como literal. Yo llegué un 3 y el 8 me llamó Barbie, pero de casualidad fue como una cosa medio. Y bueno, ahí arranqué. Acá, ¿no?
1: Ahí ya tenías tus canciones.
2: Sí.
1: Ya estabas mostrando lo que traías desde Córdoba.
2: Sí. No tenía tan presente el vínculo con el folclore en mis canciones todavía. Era más bien una cosa más híbrida, así. Más adolescente. No, muy fan de Eruca, digo, como Divididos, Eruca Sativa, como toda esa época de eso, ¿no? Como para mí es pensar en que mi adolescencia fue primera y segunda presidencia de Cristina Kirchner, Eruca Sativa, como una cosa medio fuera de serie para lo que suele ser también, ¿no? Como la adolescencia de alguien en un pueblito. Y después, cuando me instalé acá, entendí que había algo en el folclore que me hacía más feliz.
1: Qué loco, ¿no? Pues lo entendiste en Buenos Aires. Sí. Cuando el folclore lo tenemos pensado que está en las provincias, vos venías con otras músicas y acá descubriste que era el folclore. Tal vez también empezó a resonar todo lo de
2: para
1: de
2: mí
1: casa,
2: ya
1: lo de
2: hubo algo en eso, como en la migración. Es decir, claro, que me acuerdo que flashé un montón porque abrí el show de unos amigos. En ese momento yo tocaba, además tocaba el legüero y cantaba. A capela, con el legüero, y alguien hizo una reseña que decía, y se subió Valen Moreto con su tambor. Y dije, claro, estamos en esa. Y dije, bueno, hay algo interesante en esa búsqueda, no de peleador, ¿no? Sino como de... Para mí era una gema eso, ¿viste? Como... Y ahora me pasa que... Bueno, a mí y a mis contemporáneos y contemporáneas nos pasan unas cosas con el folclore medio imprevistas, digamos, como que hay algo que nos pasé de tocar y que la gente que venía no supiera bailar una chacarera a que se arman una ronda gigante.
1: Tremendo.
2: Y que de hecho, si no toco una chacarera,
1: sí, claro,
2: por favor.
1: Obligatorio.
2: El otro día se me ocurrió hacer un show medio distinto y casi me cagan a tiros. Te
1: te pasó la de Fito Páez.
2: Tremendo fue, me sorprendió y dije, bueno, acá hay una conquista igual. Conquistamos algo porque la verdad que...
1: Que pidan chacarera, estamos...
2: Fue hermoso y eso me hizo entrar en conciencia también. Y fue esto, hace 2 meses.
1: Uh-huh. Che, y llega a Dura Tierra en un momento de tu vida. ¿Qué suena el teléfono? ¿Qué, sí. ¿Quién? ¿Mica? ¿Juan? ¿Quién te llamó?
2: Mica me llamó. Una de las cosas por las que además estaba mirando para acá era porque quería estudiar con Mica. Los 2 primeros años estudié con ella. Ellos en un momento se fueron, en la pandemia se fueron a ir a Córdoba.
1: Para Córdoba, dijiste, la puta madre, me vine a Buenos Aires para estudiar con Mica y esta se me va a Córdoba.
2: Sí, nos hicimos muy amigos igual. Y un día, no sé, le escribí como, che, ¿cómo están? No sé, me dice, justo te iba a llamar. Y me llama por teléfono y me dice, bueno, estamos con esta idea, yo no sé si vas a querer. Y yo le digo, ¿vos de verdad pensás que yo te puedo decir que no?
1: Vos le dijiste lo que te dijo tu tío a vos.
2: No sabés lo que estás esperando. Total. Yo le dije eso, ¿vos de verdad pensás que yo puedo llegar a decirte no? Dura Tierra es mi banda favorita.
1: Bueno, pero te puede tirar para atrás. Decir mi banda favorita, no sé si puedo estar ahí.
2: Claro, bueno, es que hay que ocupar el lugar.
1: Claro, porque aparte es una banda ultra potente. Ahora y antes también, cuando eran 4.
2: Y es mucho, muy potente. Muchos años también.
1: Y decís, abren el juego y entro yo y a ver si todavía la rompemos. La rompemos para mal, digo. Sí. Y justo entre yo.
2: Sí, no. Fue fuerte. Los primeros shows fueron tipo, ¿qué está pasando acá? ¿Qué es esto? Y sigue siendo como, hoy me mandó mi amigo Martín Campisi, que está viviendo en Valencia, que es también un amigo de aquella época, de San Andrés de Giles. Me manda una foto de la pantalla de su computadora con Marzo de Dura sonando. Uh-huh. Y me dice, amigo, tengo que tocar con una chica, me dice, y me pasó la lista de temas para sacar, y me pasó este tema, me dice, y me acuerdo de cuando íbamos a ver a Dura de Fanáticos, y me dice, ahora estás ahí, amigo, me decía, yo decía, boludo, yo cada 2 por 3 caigo en la cuenta de, ajá, porque uno naturaliza por ahí también en la cotidianeidad, y después digo, no, esto no pasa todos los días. No pasa todos los días que John Lennon te llama por teléfono y te dice, hola, vení a tocar conmigo.
1: Dura Tierra es una banda tremenda en todos sentidos, de la composición, de la actitud en el escenario y también en el camino este de la apuesta. De decir, estamos fenómenos todos, pero necesitamos esta renovación, elegimos este camino y queremos abrir a otras voces. Porque nos estamos... como mirando a nosotros mismos, que es ultra fuera de lo común en un grupo que tiene una cantante líder como claro. Mika. Y Mika abre tremendamente, y ya hay temas donde cantas vos solo, donde cantan los dos. Es maravilloso, es maravilloso. El vivo de Duratierra, los discos son muy buenos, pero no hay nada que se asemeje a, y de hecho al disco se vuelve diferente después de haber estado en un concierto.
2: Bueno, es lo que hablábamos, lo que me preguntaba al principio, como no hay, es irreemplazable. La presencialidad, la vida es irreemplazable.
1: Y esto del sentir lo que pasa, en estar en contacto con lo que le pasa a, al otro, a los otros, y que eso sea parte de la obra del artista y llevarlo, también ahora será parte de lo que en 2 o 3 días, el 21, estrenan, que es nuevo disco de Duratierra, que justamente, viva la patria, ahí hay algo, un sentir, que estuve escuchando a algunos de los temas de adelante, estuve disfrutando, no puedo decir ni pasar nada hasta el viernes, que se estará compartiendo en todas las redes, y el sábado seguramente esté en nuestra página, seguro, porque ya lo estamos reseñando, un disco maravilloso que tiene que ver un poquito con que la patria es nuestra memoria y son nuestros hechos cotidianos, no es un viva la patria de bronce. Porque a mí el viva la patria a veces me hace ruido.
2: Sí.
1: Me suena que lo tengo puesto en la boca de tipos tan nefastos, con escarapelas y todo. Que
2: esos señores
1: que son los que gritan viva la patria muy seguido, que estuvo lindo. Encontrarlo en que esa patria, que tampoco nos roben esa palabra.
2: Sí. Fue muy lindo el proceso de hallar el disco, porque hicimos un proceso bastante largo de composición, de mucho apostar a vernos todos los lunes durante un montón de tiempo, juntarnos a tocar, a componer, a escribir, a charlar. Y en eso conversar esto, ¿no? Como qué significa la patria para cada uno, qué significa para la grupalidad, qué significa decirlo, qué significa que el disco se llame así. O sea, cómo fue llegando, nos fuimos dando cuenta incluso que como las canciones que veníamos acercando tenían una cosa común, que era esa, que era la pregunta, era la no tener respuestas, y eran algunas certezas, porque digo, uno puede encontrar en el imaginario de lo que la patria es para cada quien, porque también no hay como una subjetividad que lee y decodifica las cosas. Hay algunas cosas que uno puede decir, bueno, esto para mí es así, o sea, como cosas concretas, y después el mundo es una pregunta, como qué significa la palabra la patria para otros, y qué significa cuando eso lo decimos en comunidad, cuando lo decimos con otros. Como creo que hay mucho de en este, o al menos en mi transitar con este disco, mucho de esa pregunta de qué significa decir eso, y por qué es tan difícil, o por qué está, a la vez es tan cotidiano, ¿no? Como porque decíamos eso, como qué difícil, ¿por qué es tan difícil? ¿No?
1: Y tal vez ese asumir de que como el mientras aclara de tu disco viene de una oscuridad también que necesita aclarar. La patria no es un todo lindo, también es una mezcla de cosas. Ese pueblo que querés, del que venís, del que sos y que es construido en torno al ferrocarril, decís también antes hubo un genocidio en ese mismo espacio. Todo eso es la patria, porque si nos quedamos solo con lo bueno, parece que somos muy muy perfectos y no aprendemos de aquello que también es parte, ¿no?
2: El Cuchi decía que lo más importante que tiene el hombre son sus contradicciones.
1: Mira,
2: para mí esa frase es como una cosa de vida, ¿viste? Porque habitar la contradicción es un desafío también, pero para mí es muy valioso, porque ahí hay cosas en eso. Incluso cuando, como eso, cuando nos causa angustia, como ahí hay algo que para que nos hace lo maravillosos que somos también.
1: Claro.
2: Qué sé yo.
1: Valen, sí. Fue muy hermoso que vengas a Revuelto. Se tenía que dar en un momento, te esperábamos hace tiempo. Y fue lindo, y por supuesto que quiero que se cierre con música, como debe ser. De acá al viernes 21, te entras a Revuelto Radio, hay una zona que es la discoteca. En la discoteca pones Boneto, Valen, Mientras Aclara, cualquiera, o pones Folklore y te trae todos los discos de Folklore, y ahí está Mientras Aclara, y te escuchás completo el disco, como si estuvieses terminando un encuentro. Con amigos, y ahí alguien agarra la guitarra, que es Valen, que es el tío de Valen también. Esas dos guitarras y esas dos voces van a acompañar un momento lindo. De ahí al viernes. Y el viernes 21 sale Viva la Patria de Durán.
2: La Patria Viva.
1: A la
2: sí.
1: Patria Viva, perdón.
2: Y el domingo 23 tocamos en el 911. A la una del mediodía.
1: A la miércoles. Bueno, se viene y bueno, seguramente después salen a mostrar y a compartir.
2: No, toco yo el domingo, ¿no? Con Dura ya van a saber.
1: Ya se vienen todas las fechas. Porque son...
2: No, pero tenemos sí La Plata, Quilmes, que esas están anunciadas ya ahí en el Instagram. Está toda la data. Hablando de no ir a Instagram.
1: Bueno, y es para eso, justamente para comunicar esas cosas que no la comunica el algoritmo, sino que tenés que ir en búsqueda para saber qué es lo que está sucediendo, tanto con Valen Boneto como con Dura Tierra. Yo le agradezco mucho a Jimé Pautazo, que hace posible que hoy estés acá, y también que hayamos podido escuchar algo de lo que se viene de Dura Tierra.
2: Bueno, gracias a vos, a los chicos acá, me recibieron. Hay olor a radio en este lugar, quiero decirlo. Hay olor a la radio en mi pueblo, y me hizo muy bien llegar.
1: Qué bueno. A dentista. Y bueno, por ahí las radios y los dentistas tenemos algo en común. ¿Con qué nos vamos?
2: Vamos a hacer Mientras Aclar.
1: Ahí está.
2: Y gracias.
1: Valen Boneto, ingrediente, hermoso ingrediente del Revuelto de hoy.

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rojilla. No iba a escribirlo en un papel, no lo iba a hacer hoy. Hoy se presenta Sin Sarasi, Agua Sucia, este maravilloso disco.

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olvido, yacen vasos rotos. Son los vasos de brindis no cumplidos. En el desierto del olvido, la tierra es roja por el derramado vino, como la sangre del mismísimo exterminado indio. En el desierto del olvido, entre vasos vacíos de vino, resopla el sueño del niño dormido. La brisa promete algún día traerlo y despertarlo.

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Bueno, les habla Florencia Núñez, soy de Rocha. Ahí hice toda la escuela pública, la escuela número 2, José Pedro Varela, toda la escuela, ¿no? Me quedaba unas 4 cuadras de mi casa, así que ya al principio no, pero yo después iba caminando, así que tengo recuerdos también del camino a la escuela y de vuelta. Una de las cosas que me acuerdo ahora, pensándolo así como medio en frío, fue la vez que nos tocó ser la época Beatle, ¿no? La época de los 70s, vestido de pantalones softball y camisas floreadas y bailar los Beatles.

estuvo buenísimo. Y en el momento como que capaz que no lo razonaba, ¿no? Lo que significaba, ¿no? Como revivir esa época. Pero ahora me parece muy gracioso, ¿no? Escuchando a los Beatles, escuchando vinilo de los Beatles, me parece increíble cómo en la escuela también nos incentivaron esa parte musical. Bueno, y después muchos recuerdos más, ¿no? De la época del coro. Me acuerdo cuando me eligieron para el coro departamental ahí en la escuela, que te iban como escuchando y te iban diciendo, vos sí, vos no, vos para acá, vos para allá. Era muy divertido. Y como mis primeros recuerdos también de musicales y de cantar delante de gente, empezaron como ahí en la época de la escuela con 7, 8 años. Es un recuerdo muy lindo que tengo y que además se vincula directamente con lo que hago hoy, ¿no?

0: me gustaría ubicarte en la década del 50. ¿Qué recuerdos tiene Vera Sienra?
1: Mira, tú, la década del 50, bueno, una, primero que nada, justamente, ¿te acordás que se le llamaba, bueno, tú no eras, no habías nacido todavía, se llamaba se le llamó después la siesta?

la siesta de uruguaya, porque fue una época donde la gente estaba muy bien, es en la que yo recuerdo, lo que yo recuerdo en mi hogar, en todo eso. Mi padre era un trabajador, como todo el mundo, iba a su oficina, entraba a las 8 de la mañana, hacía doble horario, o sea que era un empleado. Y era el único que trabajaba en la casa. Después estaba mi madre, mi hermana y yo. Y digamos que había un ambiente alegre. Yo, además, ¿quién no recuerda el reino de su infancia, viste? Eso también es importante. En aquella época también se inauguraba, se fundaba perfecto, aseado, impecable el hospital de clínicas. Yo lo tengo presente porque también hubo cosas, golpazos duros en la década del 50, como fue la epidemia de poliomielitis, que tuve el problema, no sé cómo llamarlo, el destino, el choque con la vida de haberme infectado, ¿no? Y entonces haber tenido la polio en el año 55. Entonces, a raíz de eso, iba todas las mañanas con mi madre al hospital, nos tomábamos el 174, llegábamos a las 7 de la mañana, que había que ir, hasta la 1 de la mañana. Pero tú no sabes lo que era el ambiente de clínicas, porque el ambiente de clínicas era la novedad, lo moderno, lo limpio, la alegría de las enfermeras, de los médicos, en un ambiente tan impulsado, tan para adelante, ¿viste? Uh-huh. Eso lo tengo muy, muy presente, década de 50, después, claro, era el inicio, después en el 56, 57, empecé la escuela, el ambiente era también los cubanos, la música cubana estaba muy instalada, me acuerdo.

después escuchaba por radio, bueno, los típicos Miguel Aceves Mejía, México, España, bueno, la querida Amalia de la Vega, a quien tuve oportunidad de sentir de otra manera ya de grande, ¿no? Uh-huh. Que me emocionaba mucho. No.

0: bueno, la década de 50, ¿qué te diré? Fue la década del, a pesar de la polio, por eso yo fui a los 8 años, o sea que tuve 7 años maravillosos de mucha, era una punta carretas absolutamente definida como barrio, se mezclaban muy bien todas las clases sociales, estaba la casa del aristócrata, estaba el conventillo, estaba la gente trabajadora, estaban los pescadores, y todos convivíamos muy bien, no se generaban, y además nos conocíamos las caras, Pablo.
1: Claro, claro.
0: Nos conocíamos las caras y los vecinos eran más vecinos.

0: Yo te voy a proponer que te imagines con muchos años menos, que viajemos hasta la infancia de Chito de Melo y que te ubiques en alguna casa de infancia, en esa casa de infancia, y que te asomes a una ventana y que nos cuentes qué es lo que ves, qué es lo que escuchás.
1: Supuestamente a esta hora, en mi infancia, estaría en campaña, ¿verdad?, en la sexta sesión de Rivera.

0: ya tomando una leche, el apoyo, como se dice, la primera leche que se saca de la vaca, digamos, hasta ahora, preparándome para ir en mi petiso a la escuela, porque en Rivera es tradición ir en un petiso a la escuela, es el departamento de los petisos.
1: En la Sexta, dijiste.
0: Sí, yo nací en Yaguarí. Escuché de Yaguarí esta sesión.
1: Vos sabés que nos escucha mucha gente, incluso no solamente aquí en el Uruguay, sino en tierras lejanas. ¿Qué le podríamos contar cómo es la Sexta de Rivera?
0: Bueno, la Sexta que yo conocí, digamos que en la infancia, viste, que todo es...
1: Ha cambiado.
0: Sí, para uno es todo un mundo distinto, para un niño, ¿verdad? Los pájaros, los animales, aunque uno esté en una pobreza material, por decirlo así, hay una riqueza espiritual, hay una alegría, la propiedad, es distinto comparar con la Sexta de ahora, digamos, ¿no?
1: ¿Y en la escuela se cantaba, Chito?
0: Sí, se cantaba, sí, se bailaba el pericón, me acuerdo, bailaba el pericón.
1: ¿Y hasta qué edad viviste ahí en la Sexta?
0: Y hasta los 8 años, más o menos.
1: Y en el ámbito familiar, otra de las preguntas que siempre le hacemos a los amigos y a las amigas, ¿se acostumbraba a cantar en las reuniones familiares mientras hacía la tarea?
0: Papá punteaba una milonga, inclusive, y él fue mi primer maestro, digamos, ¿no? Papá era contrabandista y tocaba la guitarra.
1: ¿Cómo se llamaba tu padre?
0: Manuel Juvencio de Melo.

0: y tu madre cantaba.
1: También cantaba. Yo en aquel entonces era, recuerdo, tendría 2 años, champurreaba aquella milonga de Homero Manzi, Varón, pa' quererte mucho. Y se ve que la aburría mi madre, me decía, anda a cantar al solcito, mijo. Porque había una resolana, ¿verdad? Del lado de afuera del rancho, donde daba el sol en invierno.

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0: el entorno sonoro de las distintas generaciones ha cambiado tanto. A veces sí, a veces no tanto, ¿no? Dependiendo justamente del barrio al cual uno pertenece, ¿no?
1: ¿Y qué recuerda, Marcela, de ese mundo sonoro de la niñez?
0: Mira, de una casa con ventana a la calle, donde una de las cosas que había siempre de sonido, los niños jugando en la calle, algo que ha cambiado bastante ahora, aquello de andar en bicicleta, dejarla tirada en la puerta a las 5 de la tarde porque venía el grito de al tomar la leche que había que entrar, ¿verdad? Y después volvías a salir otra vez a chillar un poco en la vereda con los amigos de la cuadra, de una sonoridad también de tránsito, porque es una zona bastante movidita en cuanto a tránsito, con óleos que pasaban por la puerta, pero que no te cortaba el momento del juego, donde vos siempre seguías con sobre todo eso, viste, Pablo, esa situación de niño jugando en la vereda. El sonido del afilador que pasaba muy seguido, un carro de lechería que dejaba en varias casas la leche. Enfrente había una panadería, entonces tempranito se escuchaban los empleados de Conaprol no eran cajones, aquellas cuestiones, iba la botella de leche de metal, ¿no? Que hacía un ruido bárbaro de madrugada. Sonidos por el estilo, ¿no?
1: Uh-huh. Y en el interior de esa casa, de los Turubich, seguramente mucha música,
0: porque papá tenía discoteca por aquel momento, y preparaba sus programas de radio también, siempre escuchando, tenía esa manía, aunque se recontra conocía las canciones, necesitaba escucharlas para programarlas, y ahí había discos por donde, hasta en el baño, yo creo, por donde se pudieras imaginar, y el disco de vinilo ocupaba un poco más que el disco, que el compact disc, ¿no? Uh-huh. Los LP, los long play y los simples, había mucho también que eran los discos chicos que traían el éxito que después venía en el disco, ¿no? Suele

0: tus raíces primarias están allí en Juan Lacase, en Colonia. Tu padre tocaba la guitarra, Jorge. Contame acerca de esos primeros inicios, esos primeros estímulos de tu papá tocando la guitarra y reuniéndote a esa familia, reuniendo a los Schellenberg.
1: Bueno, mira, es como vos decís, o sea, papá desarrolló una actividad como músico profesional hasta que se casó con mamá. Este papá integraba un grupo junto a tres hermanos, no tres hermanos de él, sino tres hermanos entre ellos, los hermanos Castro, Rubén, Miguel y Oscar. El grupo llamaba así, era un grupo amadrinado por China Zorrilla, que tocaban mucho, que grabaron varios conciertos en el Sodre, por ejemplo, en la radio del Sodre. Y hacían folclore, más del perfil folclore argentino y algo latinoamericano. Yo tuve la posibilidad de niño de verlo juntarse, ya no para tocar profesionalmente, pero juntarse y ponerse a cantar como en viejas épocas, y era una emoción muy grande.

0: por otro lado, en Juan Lacase, en aquel momento, además, en la década del 60, ¿no? Yo soy del año 62. Había un cine, ¿verdad?, que no siempre estaba en funcionamiento y que de repente estaba con la misma película un tiempo bárbaro. Entonces, si no tenías chance de salir a jugar a la vereda, que era algo maravilloso que pasaba allá, había que quedarse dentro de casa. Y una de las cosas que más hacíamos con mi papá era cantar esas mismas canciones que él cantaba con los hermanos Castro, cantar canciones zambas de Chazarreta, de Lupanqui.
1: Mira qué fenómeno.
0: Ese tipo de, claro, de música. Lo que pasa es que en Juan Lacase aprendí a leer y escribir, aprendí prácticamente a caminar, aprendí a tocar la guitarra. Fue un lugar muy importante.

0: Yo te comentaba fuera de micrófonos, querido Macunaíma, cuánta actividad, cuánta cosa. Y claro, que pasa que toda una vida dedicada a aportar desde lo creativo.
1: Sí, en realidad, porque, bueno, son situaciones azarosas de la vida. Yo empecé casi de casualidad en la radio en el año 69 con el Corto Buscaglia, en la vieja Radio Vanguardia, finales del 69, principios del 70, digamos. Y posteriormente, bueno, con la suspensión, yo recién escuchaba en la tanda, bueno, un testimonio sobre las situaciones que se venían en la dictadura. Yo fui prohibido en el año 75 en enseñanza media, así que, bueno, me tuve que reinventar un poco un espacio de vida y comencé trabajando en una agencia de publicidad. Entré por un tiempo y, bueno, me quedé toda la vida, así que esa es otra actividad que forzosamente tuve que asumir en función de los cambios que el país había vivido y de las propias situaciones mías personales.
0: Nombraste a una persona muy entrañable, muy querida por los uruguayos, al Corto Buscaglia, a Horacio Buscaglia. Me interesa hablar sobre ese año 1969, sobre esa radio Vanguardia. ¿Qué radio sería hoy la que era Vanguardia en ese tiempo?
1: Sé que es 42, creo que no está al aire, creo, no puedo estar diciendo un disparate. Era una radio que estaba en el encima de la Estrella de Italia, había sido la antigua radio femenina, CX42, es una antes de la que hoy es 1410, ¿verdad? Esa radio fue tomada por una nueva administración y en ella coincidían Eduardo Nogareda, que está con nosotros ahora en la mañana, Carlos Martins, Elías Trubich, bueno, un montón de gente. Y yo comencé haciendo un programa que se llamaba Estos Son Los Nuestros, que era un programa de música popular, no era muy original, y posteriormente hice un programa que se llamaba La Morsa con el Corto Buscaglia.

0: terminé haciendo hasta, digamos, el año 75, 76, un programa que se llamaba Eco Contemporáneo, recogiendo el nombre de una publicación de mi amigo, el poeta y crítico Miguel Grinberg, de Argentina.
1: A Horacio Buscaglia, ¿de dónde lo conocías?
0: Bueno, a Horacio yo lo conocí a partir de amigos comunes. Me volví una sombra de él. Empecé a visitarlo en Malvin. Yo tenía una diferencia de año importante con Horacio, ¿no? Y en un momento determinado creo que me convertí en una especie de hermano menor del corto. Él decía siempre, para mi orgullo personal, soy hermano de vino y de sangre de Macunaíma, ¿no?

0: juventud.
1: El otro día justamente está, como que lo reviví mucho más, porque yo no fui, o sea, pero Fernando sí había estado, se ve, el día anterior.
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0: la masacre de Jacinto Vera. Ustedes recuerdan bien la brutal represión, eso terrible que vivió nuestro país. La masacre de Jacinto Vera.
1: Desde hace un tiempo, el 24 de agosto es para muchos sinónimo de oldie, nostalgia, recuerdos y todo eso. Pero para algunos, el 24 de agosto es una fecha sombría, una fecha de mierda, una fecha que nos recuerda que las cosas que pensamos que ya dejaron de pasar, siguen pasando, incluso en democracia. Durante la dictadura, los milicos y sus amigos mandaron a la muerte y al sufrimiento a un montón de personas solamente porque no les gustaba lo que pensaban. Eso fue lo que pasó en el filtro en el año 94, o sea, 10 años después de finalizada la dictadura. A un presidente, elegido democráticamente, no le gustaba lo que pensaba un grupo de gente y el motivo por el cual se manifestaban. Así que le pidió a su ministro que los mandara a reprimir.
2: El 24 de agosto mataron a Fernando Morroni de 12, sí, 12 tiros por la espalda. Y en la madrugada siguieron hasta el jardín de su casa a un joven que había sacado fotos de la represión. Lo degollaron y lo dejaron tirado en un banco, donde lo encontraron sus padres por la mañana. Ese joven era Roberto Facal. Sus padres no pudieron superar el trance y murieron poco tiempo después. Fernando Morroni era estudiante de secundaria. Roberto Facal era periodista independiente, trabajaba para algunos medios de izquierda y militaba en la IDI.
0: La masacre de Jacinto Vera. Tres vascos que eran Luis Lizarralde, Miquel Ibáñez y Jesús Goitía, que estaban internados y presos en el hospital.
3: Claro, estaban presos porque ellos pedían el derecho al asilo. ¿Por qué si hace tres años que estaban trabajando, por qué los iban a detener y mandar al que lo pedía el gobierno español? Y ahí también acá la gente, tanto EPICNT como Mujica y Tabaré Vázquez, pidió que rodear el filtro por el derecho al asilo. Entonces la gente se volcó en masa, o sea, grandes, mayores, niños, todo el mundo ahí rodeando el hospital filtro por el derecho al asilo.
0: ¿Vos esto cómo lo viviste? ¿Desde tu casa? ¿Vos fuiste hasta ahí?
3: No, yo no fui. Yo estaba en mi casa escuchando en ese momento la 44, que era la radio que se escuchaba en ese momento, y estaba transmitiendo todo lo que pasaba, todo eso. Pero ya como que había como una sombrita ya alrededor, ¿viste? Porque mucha policía, mucha cosa para gente que estaba ahí tomando mate y rodeando. El otro día, justamente, como que lo reviví mucho más, porque yo no fui, o sea, pero Fernando sí había estado, se ve, el día anterior, y al llegar a casa, digo, ¿qué vas a hacer? Dice, no, me voy a acostar, dice, porque no trabajo, tengo dos días sin trabajar y voy a, después a un cumpleaños, y, o sea, se fue a acostar, yo me quedé tranquilo. Pero cuando vengo del almacén, ya se había levantado que lo habían venido a buscar. Digo, ¿en qué quedamos? No me dijiste. No, mamá, dice, voy un rato y después vengo porque tengo que... Me voy a un cumpleaños con los chiquilines. Bueno, se fue. Pero ya yo cuando ellos andan en la calle como que me ponen nerviosa, aunque son grandes. Y seguía escuchando y cuando empecé a escuchar todo eso, lo que estaba pasando, que corrían a la gente, que los corrían a caballo, que corrían hasta adentro de las casas, que estaban adentro de los adentro de los bares, entraban adentro de CUCSA, que estaban los talleres de CUCSA. Pensé que, bueno, palos sí, porque ellos para dar palos siempre están dispuestos, pero... Y seguía y seguía, y de repente que apagaron todas las luces de Boulevard Artigas por una falsa alarma que decía policía en peligro de muerte, que eso se lo inventan solo ellos y se lo creen solo ellos. Y ahí fue un desbande, porque lo vimos el otro día en un documental y fue espantoso. Espantoso lo que pasó ahí, era apagar todas las luces de Boulevard y empezar a tirar a mansalva contra gente que estaba desarmada. Así como fue Fernando, podrían haber sido muchísimos más.
0: Sí, sí, incluso hubo heridos.
3: Sí,
0: muchos
3: no, heridos hubo una cantidad.
0: ¿Cuántos años tenía Fernando?
3: Fernando en ese momento tenía 24 años.
0: 24 años.
3: Trabajaba y estudiaba.
0: Recibió 12 disparos por la espalda.
3: Sí. Y puedo mostrarlo a quien, porque a veces la gente, sin maldad, porque yo no pienso que la gente tiene maldad, tú me conoces como soy yo. Y yo digo, haciendo una charla la vez pasada me decían, yo contaba 12 balazos por la... Y una señora me dice, 12 balazos. Mirá, no, yo digo, disculpe, digo, no tendría que decir 12 si fuera uno, pues con uno te matan. Pero le digo, yo le voy a mostrar, y saqué que tenía el documento del forense, y la señora se puso a mirarlo ahí. Sinceramente, perdone, señora, digo, no era que creyera que estaba mintiendo, pero a veces 12 balazos por la espalda es increíble.
0: Al otro día lo encuentran a Roberto Facal muerto en un jardín.
3: Roberto Facal fue el 25 de mañana, él se había despedido de los padres para acostarse, porque él tenía su piecita adelante y la de los papás, que ya eran grandes, más al fondo. Cuando la madre se levanta de mañana, lo encuentra tirado con unas cuantas puñaladas en el cuerpo, tirado en el jardín de la casa, o sea, de bermudita o de pantalón corto, no sé cómo se acostaba. Uh-huh. Y también lo llamaron de noche, él se levantó, se asomó a ver que por si alguien precisaba algo, y ahí lo mataron, lo arrastraron, le robaron. Le hicieron ensuciar su memoria, diciendo que eran cosas de homosexuales y de cosas que nada que ver, era una buena persona, un buen estudiante, una buena gente para el barrio.
0: Esto no pasó en dictadura, esto pasó en democracia.
3: No, esto pasó en democracia. La verdad que lo que le pasó a Fernando... Que fue una masacre, por eso quedó, porque todo el mundo te dice que fue lo peor que pasó, que nunca se vio acá. Ahí sigue pasando ahora con los muchachos, en una esquina, en un baile. Los mismos vascos de adentro pedían que se fueran, que la gente no hiciera nada, que no lo fueran a lastimar, que no fueran a matar a nadie, y acá dentro, y acá mismo nuestro. Fue que tiraron a matar, porque sí que parecían locos arriba los caballos, los patrulleros. Madres como yo, porque yo no soy política, soy una madre, los hijos salen a la calle y no sabes qué pensar. Hasta que no vuelven no estás tranquila.
0: ¿Tenido en algún momento receptividad en estos últimos años en cuanto a facilitar, digamos, determinada información que pueda llevar a que la justicia actúe desde el gobierno, Norma?
3: No, ninguna, solamente
0: hay un manto de silencio.
3: Es un manto de tapar todo.
0: ¿Y por qué?
3: Y porque fueron policías lo que... El juez Sima fue lo que por eso lo sacaron cuando dijo que las balas eran de la policía. Entonces eso, ahí se empieza a tapar todo, el cambio de armas, el cambiar, viste, los milicos de un lado para otro. Y ahí estamos y sigo, voy a seguir pidiendo justicia mientras Dios me dé vida. Ellos tienen una impunidad tan grande que es impresionante.
0: La justicia, ¿qué respuesta te ha dado? Una cosa es el Poder Ejecutivo, otra es la justicia.
3: No, ninguna. Ninguna, porque dice que si no aparecen nuevas pruebas, no sé, es como que nadie hubiera muerto, como que nada. Nosotros fuimos, y en el correr de estos años, con abogados, con cosas para ver, y no, hasta mientras no aparezcan nuevas pruebas, no hay nada. Yo soy solo una madre y yo siempre le digo a los gurises, yo le digo, gurises, hagan caso, porque a veces yo sé que los padres somos a veces, ¿dónde estás? Avisá dónde estás, qué hacés, qué... Pero no es por mal, es por cuidarlos, porque yo ya te digo, yo hablo como mamá, no soy política, no sé, no la entiendo y cada vez la estoy entendiendo menos. Pero es espantoso todo la represión, la impunidad que hay.
0: Abrazo grande, fuerte, grande, te quiero mucho, Norma. Y gracias.
3: Muchas gracias y un abrazo a todos, a toda tu audiencia y a toda tu gente.
0: Abrazo grande.
3: Muchas gracias, Pablo, un beso grande.
4: Matar a una persona nunca va a tener una justificación suficiente. Jamás. Pero a los amigos de las justificaciones les aclaramos que a Roberto y a Fernando no los mataron por ser chorros, borrachos o faloperos. Los mataron por haber estado ahí, defendiendo sus ideas, con decisión y participación. De la forma que mejor se defienden las ideas. Sin armas, sin violencia y participando. No defendieron sus ideales desde su casa, viendo la tele o mandando un mail de apoyo y listo. Estaban ahí, como miles más.
5: Este 24 de agosto vamos a pedir justicia. ¿Por qué? Porque no se puede andar asesinando gente porque no piensan como uno, o porque militen por sus ideas. Porque no pueden seguir sueltos los tipos que le meten 12 tiros por la espalda a un gurí. Tampoco pueden seguir sueltos los animales que degüellan a otro y lo dejan tirado para que los encuentren sus padres. Porque no puede ser que los que comandaron esta masacre sigan activos y en cargos importantes dentro de la estructura de la policía. Y porque la soberbia de sus responsables políticos, la calle y Gianola, le deben algo más que una disculpa a la sociedad.
6: Este 24 de agosto vamos a pedir justicia como lo hicieron Fernando y Roberto, participando, estando ahí, sin armas, sin violencia, con decisión, con conciencia y con memoria.
7: Si para vos esto es importante, no te quedes en tu casa. Porque quedándose quieto, nadie defiende nada.
8: Están los que resisten y nunca se lamentan.

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2: Lluvia que llega de muy lejos y sube del mar hasta los abismos del cielo. Ya se ha calmado el viento y el canto de los pájaros se ha vuelto recuerdo. Solo el alma sabe dónde nace la indecisa luz de la tarde y uno siente de pronto el crepitar de las gotas en los árboles.

Caminaremos y cantaremos bajo esta lluvia que sueña con transparentar los cuerpos. Ya no tendremos la nostalgia terrible de una vida perdida o el fatal sentimiento de un amor muerto. Después de la lluvia nos quedaremos solos en un profundo silencio.

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El maestro Martín Rojas en la guitarra. El maestro Eduardo Ramos en el bajo. Y los maestros Osmani Sánchez y Aranguito, batería y percusión respectivamente de nuestro grupo. Vamos a hacer un bolero antológico en América de Abel Domínguez, mexicano, que tituló Perfidia.

0: Gracias.
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2: Boleros, sí. Y algún que otro tango, ¿por qué no? Tangos de Gardel y Lepera que también dejaron memoria de amor nuestro.
0: Gardel y Lepera.

0: ya que estamos satisfechos de la labor de usted, pienso presentarla en toda la red de mis cabarets de la costa. ¿Le gusta usted viajar?
1: Sola, no mucho.
0: Pero para una mujer como usted no es nada difícil encontrar una compañía.
1: No se equivoca usted, pero no acepto cualquiera.
0: Estaba seguro. Por eso le hablo así. Me interesa usted.
1: ¿Me necesita usted para algo más?
0: No. Pero quiero que sepa que en mí encontrará usted siempre un apoyo incondicional.

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Encantado de estar con ustedes en una noche más, una hermosa noche más de boleras en Tropicana. Y ahora vamos hacia Cuba con uno de los grandes del bolero, Fran Domínguez, que tituló este bolero antológico, ¿Cómo te atreves?

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0: Esto sucedió cuando la gente comenzaba a sentir la breve ilusión de un nuevo invierno. Por sus propios caminos fueron llegando los músicos. Trajeron la guitarra española, el bongó puntual, los blancos y negros del teclado. Luego se hizo la voz.
1: Gracias. Bueno.
0: Admito que pudo suceder en otro sitio, en otro ámbito. Pero, sin duda, fue una verdadera fortuna que se reunieran, precisamente en Tropicana, los boleros de toda la vida y Pablo Milanés.

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los potenciómetros deslizables. ¿No entendés? Sí, porque sí. Yo les paso un limpiacontactos. Pero está todo. ¿Sabés qué pasa? Es que todo tiene muchos años. Como este que te habla. No, pero vos sabés que mirá. Todo el tiempo estoy yendo y viniendo con esto. Y los potenciómetros sucios. Sí. Porque ¿qué importancia tienen los potenciómetros sucios? Ninguna. Al lado de todo el quilombo que tenemos.

Te vas a ocupar de un par de potenciómetros desde ahí. Bueno. Hoy venía pensando, ¿no? Antes del programa, ¿viste? Mientras preparo las cosas, qué sé yo. Digo, a ver, ¿con qué voy a abrir hoy el programa? No porque esté obligado a abrir con algo, pero sí es que el inicio de una conversación, esto es el inicio de una conversación. Sí. No, te iba a decir que voy alternando mi depresión con algunas cosas que me invento, y me parece que digo esto porque debe haber mucha gente que se identifica con este estado de cosas. Miro en derredor, yo vivo en un pueblo de muy poca gente. Aquí la vida es distinta a la vida en Rosario, en Córdoba, en Buenos Aires, en ciudades grandes. Es distinta la vida, sí. Se vive de otra manera, las preocupaciones son otras. Acá no ves gente durmiendo en la calle, sí. Acá no hay hambre. Puede haber mayor o menor ocupación, pero acá la vida continúa, sí. También con sus problemas, también con su falta de cosas, pero no es lo mismo que en las ciudades. No. La energía y el gasto que hay en una ciudad es enorme comparativamente con este lugar. Ahora, eso no me impide a mí tener sensaciones sociales. No es que sea un pelotudo viviendo en un pueblo y hablando de mira qué bien este pueblo. No es así. Este programa sale en, no sé, ciento y pico emisoras a lo largo de todo el país. Hay algo que nos une, que es la desesperanza. Hay algo que nos une, que es el poco entusiasmo. Hay algo que nos une a todos los que vivimos por acá. Ya no establezco un tema que tiene que ver con el país, la Argentina. No sé. Todo este cacho de cosa que llamamos Argentina está más o menos en la misma. Tenemos un gobierno que está delirando. Y bueno, nos seguimos comiendo el amague, pero el gobierno está delirando. No, viste, que es. No, entonces arranco y te digo, estoy deprimido, sí, estoy deprimido. Y después cuando escucho el. Me viene como una cosa. Y me pongo a pelotudear con los potenciómetros deslizables que están sucios y por lo tanto van alternando una señal y la otra. Porque son dos potenciómetros, uno para el canal izquierdo y otro para el canal derecho. Acá, por ejemplo, acá dice IMAC 2, porque tengo una IMAC 1, una IMAC 2, tengo una MacBook 1 y una MacBook 2. Sí. Tanta compu para este programa de mierda. No digas eso. No, porque en la IMAC 1 tengo preparado un montón de cosas. Escritas, tengo los mensajes de los oyentes, etcétera, sí. Y en la iMac 2 está las tiritas de MP3 que voy disparando. Por ejemplo, disparo la cortina apertura, la cortina cierre, el separador grupo vocal, Lorena Barile tocando la cortina con flauta traversa, Mora Martínez cantándola. Bueno, hay un montón de cosas allí. Entonces, cuando yo subo y bajo los potenciómetros deslizables, que son dos controles, yo les echo una cosita que los une, ¿viste? Mirá, te estoy mostrando por radio. Sí. Les puse un plastiquito a las dos manijitas.
Entonces empujo el plastiquito y los dos monijitos suben prolijamente. Bueno, esto que estoy haciendo en este momento es distraerme con cualquier cosa, porque esto que por ahí llamamos realidad y que es distinta para cada uno, hay tantas realidades como sujetos para observarlo, esto yo ya lo tengo claro. Yo tengo mi subjetividad observando esto que nos pasa. Ahora, hay cuestiones que me da la impresión, tampoco puedo asegurarlo, en las que estamos más o menos todos. Vos viviendo en cualquier pueblo de cualquier provincia de este sector del mundo, estás pasando más o menos por las mismas cosas, por la misma desesperanza. Entonces cuesta mucho convencerse de que, mirá, vos estás manejando un medio de comunicación, no podés deprimir a la gente que está escuchando, tenés que darles un poco de... No sé si esto es así. ¿Es necesario que yo te inyecte alguna dosis de cosa positiva? No me sale, bolú. Quizá uno de los valores fundamentales que tengo para hacer esto es la misma honestidad, a veces brutal, que tiene nuestro presidente. Mirá con quién me comparo. Digo, honestidad, ¿por qué? Porque no me invento un personaje para hacer esto y para comunicarme con vos sábado tras sábado o el día en que estés escuchando, porque no todas las emisoras lo pasan los sábados de 10 de la mañana a 1 de la tarde. Después bajan el programa, pues yo termino el programa acá con la MacBook 2 que voy grabando, yo me miro ahí, ¿no? Estoy grabando. ¡Ay, mirá! ¡Ah! Estoy grabando. Bueno, miro la señal, porque ahí no estoy grabando con video. No te distraigas. No, estoy mirando por la ventana y veo todo gris afuera. Está el día frío, gris. Y esto tiene que ver con el estado de ánimo también. No es que el día se ponga así porque yo estoy así. Pero me voy dando cuenta de que hay algunas coincidencias. Estuve pensando en la vieja frase, ¿no te da vergüenza? No existe más eso, ¿no? Porque aparentemente ya nadie tiene vergüenza. No existe la vergüenza. Pero antes se decía, ¿no te da vergüenza? Los viejos te decían, cuando metías la gamba en algo, te miraban y te decían, pero ¿no te da vergüenza? A nadie le da nada de vergüenza hoy en día, pero a nadie. ¿Qué vergüenza le puede dar a un tipo como Milei, que dice de Bonelli, que es un periodista, que yo he criticado, para mí es un pavote Bonelli, ¿viste? Bueno, encima creo que hasta es disléxico, porque no solo no emite buenos sonidos para hablar, sino que tampoco encuentra la palabra adecuada en el momento oportuno para describir alguna cosa. Con lo cual, bueno, ya está. Ahora, Milei dice que Bonelli es una mierda humana mal cagada. Digo, no sé, porque fíjate, por más que yo sea todo lo espontáneo que pueda ser en un medio como este, no se me ocurre a mí decir una cosa así de nadie, ni siquiera de Milei. No se me ocurre. ¿Por qué? Porque me daría vergüenza. Bueno, pero este tipo deserraja que Bonelli es una mierda humana mal cagada. Aparte, la imaginación para armar la frase, hasta mierda humana te podría salir, pero ya mal cagada. Ah, tío. Digo, no les da nada, no les produce nada. Lo más grave es que no nos produce nada a nosotres. Este es el quilombo.
No que a él se le produzca. A él lo votó la mayoría. Muy bien. Es un disparate que la mayoría haya votado a este trastornado. Un disparate. Y esto que yo decía al principio, hoy en día pocos te lo discuten. Pocos. Por no decir ninguno, pero pocos te lo discuten. También pocos discuten que laburó sobre el vacío gigantesco en la política, pero también en el vacío gigantesco mío. No es todo, mirá, bueno, lo que pasa que el peronismo y Alberto Fernández y yo también. ¿Qué pasa? ¿Estoy afuera de todo? No tengo más vergüenza. Y hay algunos ahora que se están alegrando porque dice que están apareciendo nuevas alternativas. ¿Cuál es la nueva alternativa? ¿Daniel Haddad? Pero me están jodiendo. ¿Daniel Haddad? Tengo el recuerdo de Daniel Haddad afanándose una radio. Pero una radio no es lo del edificio, es una frecuencia. Haddad, Salvi, ¿qué era juez? Sofovich y el rana de Tinelli. En connivencia con, yo no sé si era de la Rúa, el intendente de la ciudad de Buenos Aires, para quedarse con una excelente frecuencia AM y mandar la radio municipal a la Loma del Pedo, qué sé yo, la 1110, por ejemplo, 1110. Todos supimos en aquella época, donde las AM eran un producto muy codiciado, todos supimos que tener una frecuencia de 700 y pico era ser tener una posibilidad de ser escuchado en muchísimos lugares. Y a medida que iba subiendo la frecuencia, la cosa se restringía. Bueno, y ya te lo conté, juntamos 30.000 firmas en contra de estos cuatro ladrones. ¿Qué me venís ahora con que Haddad me va a venir a salvar? ¿Esto es lo nuevo? No. Lo nuevo puede ser la rusa. Puede ser lo nuevo. La rusa no va a ser la presidenta de este país. ¿Por qué? Porque no le van a alcanzar los votos. Pero sí, como ella misma dice, porque estuve leyendo la revista Crisis, que me llegó, donde se le hace un reportaje a la rusa. Sí, Miriam Bregman. Bueno, gracias por el envío de la revista Crisis. Bueno, linda nota. La invitaron a comer un asado, está bueno eso, y a charlar. Y ahí está la nota. No está delirando la rusa. La misma rusa dice, bueno, si es que no llegamos a eso, al menos meter 10 o 15 diputados en el Congreso y empezar a pelearla desde adentro y desde abajo. Está bueno eso que dice. Me parece que eso está dentro de las posibilidades. Daniel Haddad, ya lo he escuchado en boca de algunos periodistas salir, no te digo en defensa directa de su aparición, sino que esto es lo nuevo. No, me están jodiendo, me dejo joder. Insisto en que yo soy el culpable. Insisto en que la depresión la tengo yo, por boludo, en esto de ir y venir y en esto de confiar y en esto de no informarme mucho. Por eso arranco el día de hoy compartiendo esta desazón. El ruso Feldman, gran amigo,
fallecido ya hace años, el papá de Pablo Feldman, que es uno de los que dirige Rosario 12, o por lo menos dirigía, no sé. Bueno, hace mucho que no lo veo a Pablito. Sí. Pablo, Gustavo y Hernán, tres hijos. Sí. El ruso, médico, un día dijo: no voy a ser más médico, así que no me llamen doctor. Me estoy dedicando al periodismo. Y se dedicó al periodismo. Y era un buen periodista. Y no quiso que nadie le diga doctor Feldman. Nunca más. Había dejado de ser el doctor Feldman para pasar a ser David Feldman, periodista. Tomá. Sí. Impresionante ese ruso. Bueno, me acordaba de él porque él decía que el peor enojo del ser humano es cuando el ser humano se enoja consigo mismo. Sí, porque no tenés a quien agarrar a patadas. Porque no tenés contendiente en ese caso. Lo que tenés que hacer es tratar de ver cómo enderezás el barco a través de un golpe de timón. Pero a veces no se puede. A veces no se puede. Entonces te deprimís. No, pero vos que sos un comunicador, vos tenés que inyectar. No tengo que inyectar nada. Yo tengo que tratar de salirme de mi cápsula y ser de alguna manera un intérprete de al menos un sector al que me dirijo. No me dirijo a los gorilas antiperonistas. No me dirijo a los peronistas. Estoy hablando de la gente de a pie como uno, que tiene su pensamiento político, que tiene lo suyo adentro, que bulle, que va y que viene. Pero yo creo que si en algo puedo ser útil mediante un medio de comunicación como este, es tratar de entender cómo estamos y cómo somos. Sin levantar el dedo y decir: esto habría que hacer. No, no, no, porque no me da el cuero. No tengo verdades, ya te lo dije, tengo dudas. Y todo esto que vengo diciéndote desde hace 19 minutos con 40 segundos, dudas. Son dudas que me enriquecen. No necesito certezas para enriquecerme. Ya con la duda pongo en funcionamiento un poco el melón. Contradigo todo aquello que está funcionando hoy en día, que la inteligencia artificial lo que hace es hacernos el cerebro más perezoso y, bueno, montones de cosas que voy comprendiendo. Pero digo, esto que estoy diciendo me parece que nos abarca a todes, al menos a la mayoría. Hay un sector. Patricia Bullrich. Sabemos que algunos sectores están pasando un momento difícil. Algunos sectores, Pato. Momento difícil, Pato. ¿Qué estás diciendo? Bueno, en fin. No sé. Espero que estas supuestas reflexiones sirvan para alguna cosa, para hacernos pensar. Al menos para dejar de echar culpas afuera, por más que tengamos un presidente que dice que un periodista es una mierda humana mal cagada. Hasta Nelson Castro dice que es psiquiátrico. ¡Nelson Castro! De derecha total, Nelson Castro. O sea que debería estar defendiéndolo. No, ya no se puede. Ya no hay manera de defenderlo. No hay forma. Lo lamentable es que tanto vos como yo estamos esperando que se caiga solo, porque del otro lado todavía no hay nadie. Y si aparece algo nuevo, es Daniel Haddad. ¡Me quiero matar, boludo! No, soy impresionante. Poné y bailá, sea algo.

Aguante la bandera de los jugadores y las y los desconcertadores del mundo mundial. Daniel Feierstein, Diana Cordon, Diego Genú, Fede Yáñez, Gabriel Brenner, Fernanda Nicolini, Adrián Badino, Laura Lobo, Martín Leguizamón, Nene Ábalos, Melissa Trad, Malmod. Ah, le dieron un reconocimiento, una beca, después te cuento. Pepe Esteves, Julio Villarroel, Basti y Guille Piantoni, Sebas Fernández, Juan Stali, Juan Cabush, Amadeo Rojo, Luciana Gleser, Raúl Sibeki, Alejandro Remond, Sonia Tesa, Nico Tomé, Tanu Pessoa, Diagonal 8, Gonzalo Gesualdo, Mercedes Pessoa, Ledo Berlusconi, Alejandro Jasinski, Adriana Marcus, Beto Almeida y, por supuesto, ¿quién les habla? Daniel Massa, a la final Chorizo, Eduardo Pinto, del finao Eduardo Pinto. Temazo. Después tengo una versión para hacerte escuchar, ¿eh? De más así, en vivo. Me la copié, ¿qué querés? 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

0: Mónica, Eduardo, Patricia, Gastón, Laura, Olimpia, Flor, Darío, Ariel, Adriana, Néstor, Verónica, Julia, Gabriel, Marcelo, vinieron de Mar del Plata, Buenos Aires, Córdoba, La Plata, Rojas, Rosario. Muchas gracias por elegir el fin de largo de agosto para participar del encuentro de Tarot, sobre todo a quienes eligieron alojarse en nuestra hostería La Merced y se quedaron al cierre en La Merced, que fue muy divertido además, y gracias por la hermosa caminata guiada por Eliana. Ahora, nuevo finde, el 19 de septiembre es el Día Nacional de las Personas Sordas y este año se conmemora en San Marcos Sierras. La Superjornada 19S es un encuentro que busca transformar cualquier barrera en un puente para generar un vínculo puramente humano, cultural y recíproco. ¿Cuándo? 17, 18, 19 y 20 de septiembre. ¿Dónde? En la Plaza Cacique Tulián de San Marcos Sierras, Córdoba. ¿Quiénes asisten? Todos, todes están invitades. Es multicultural. Vendrán personas sordas de diferentes partes del país a ofrecer sus conocimientos y también habrá oyentes parlantes acompañados por especialistas en lengua de señas. ¿Tiene algún costo? No. Es un evento público, gratuito y de acceso libre. La accesibilidad en la comunicación y en la información. Todo el evento contará con intérpretes de lengua de señas argentina, español. ¿Qué actividades habrá? El 17 y 18 de septiembre, cita con la permacultura en el espacio de AMA, gestionado por Jerónimo Notre, persona sorda, residente en San Marcos Sierras hace más de 10 años. 19 y 20 de septiembre, intercambio cultural, charlas y funciones que contarán en la Plaza Cacique Tulián, que contarán charlas y funciones que se desarrollarán en la Plaza Cacique Tulián. Senderismo, aprendizajes, intercambios, proyectos, todo durante los 4 días del encuentro. ¿Cómo te podés informar? Escribiéndole, no audios, es necesario que te lo diga, no llamadas, es necesario que te lo diga, presta atención, querés. Escribiendo a Jerónimo al 351-75-74-275. Es recordable, 351-75-74-275 o ingresando al Instagram @superjornada.19s. Superjornada.19s, los días 17, 18 y 19 y 20 de septiembre en San Marcos Sierras, Córdoba. Escribí a Jerónimo al 351-75-74-275 o a @superjornada.19s. Una vez inscripto en La Merced, ay, que tenés una bonificación en la estadía. Les esperamos.
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A ver, espérate, porque tengo algunos oyentes que nos escribieron a eldesconcierto@gmail.com. Muchas gracias por seguirnos en las redes. María Gabriela Torres Verde. Buen día, te escucho por YouTube en vivo también y también en las grabaciones que quedan desde La Carlota, Córdoba, al sur. Abrazo fuerte y gracias. Patricia Taliabue, feliz cumple atrasado, querido Quique. Saludos desde Tres Arroyos en un sábado nublado y fulero. Lelio Lai, buen día para todos los oyentes y especialmente para los Pessoas. Julio Jesús, Luis Jesús Moroni. Estoy de vacaciones en la Costa Brava y recién hoy pude escuchar el último programa y me enteré de tu cumpleaños. Te mando un abrazo enorme y mis mejores deseos. Cuídate mucho. Besos a Leda. Miguel Ardanza, desde Rosario, feliz cumple, oso de civil. Ángel Orlando Bustos, buen sábado, saludos desde Rosario. Sebastián Quinelato, buenas, feliz cumple, Quique querido. El domingo pasado brindé por tus 76. Te llevo en mi corazón. Abrazos patuitos. María Patricia de Marinis. Miguel Bru, presente. Gracias, Quique, por su recuerdo. Su madre, Rosa, luchó desde entonces hasta ahora. Hermosa mujer. Ana María Soteras, qué buen comienzo, Quique. Doctora en AI, dirigiendo ciencia y tecnología. Tomadura de pelo total. Saludos y felicitaciones por el programa. Adrián Lanín, Norita siempre acompañaba las vigilias por Miguel Bru. Un rato siempre estaba el 17 de agosto y también acompañaba a su mamá con trámites. Gracias por recordarlo. Ya nadie lo nombra ni avisa en los medios. Alejandro Rodríguez, desde Mardel, te escucho hoy. Acá tu voz suena en los separadores de Radio de la Azotea. Salud, amigo Pessoa, gran periodista. Diego, lo escucho en El Destape y Radio con Vos. Milena Cantero, no se olviden que Miki es hijo político de Macri y Cristina. Roberto Canepa, nunca cuento esto, pero soy coda, es decir, hijo de padres sordos. Ni me gusta mucho el término porque es algo devenido del inglés. Voy a tratar de ir, pero sin duda voy a difundir. Gabriela Cornara, buen día, gracias por otra dosis de Pessoa para seguir la semana. Cariños. Nancy Orieta, perdón, comparar el peronismo con un rubio de ojos celestes para el pueblo sería positivo. Víctor Molina, me gustó mucho la charla con Sibeki, me despejó algunas dudas y me generó otras. Eso está bueno.

0: Y yo no sé cuánto sabés vos. Yo tengo un recuerdo del colegio secundario, de haber escuchado su nombre. Después alguien me habló del contrato social. El Bigote Acosta siempre hablaba del contrato social. Nunca leí el contrato social. O sea que de Jean-Jacques Rousseau sé muy poquito. Así que, bueno, o Juan Jacobo, si vos querés traducirle los nombres. Los nombres no deberían ser traducidos. Él era Jean-Jacques Rousseau. Pero menos mal que yo lo tengo a Martín Leguizamón bien a mano siempre, aunque ahora, como aparece en Página 12, no sé si me va a dar mucha pelota, porque está, debe, claro, debe estar agrandado el vago. Martín Leguizamón, ¿estás por ahí?
1: ¿Cómo están los servicios, eh? ¿Cómo aparece?
0: Qué bueno.
1: Qué bárbaro, ¿eh?
0: Qué bárbaro. Lo de los servicios está buenísimo.
1: ¿Cómo cuando sí. fue, como fue la epopeya sanmartiniana?
0: Claro.
1: Aparecí en un montón de lados.
0: Sí,
1: pero
0: sí.
1: Pero acá estoy. Yo sigo con el San Fasón, llego, me siento. Desde hace un montón de años que estamos y sí. siempre estoy.
0: Sí, es verdad.
1: Y siempre estoy.
0: Es verdad. Inclusive estás siempre, pero con la misma disposición.
1: Siempre.
0: Esto es así.
1: Siempre.
0: Bueno.
1: Hay cosas que no cambiamos en el barrio.
0: Exactamente.
1: Yo voy a atajar siempre bajo los tres palos, y, los que sean.
0: Bueno,
1: pero
0: hay una palabra que es inmarcesible, que no sé si viene a cuento, pero bueno, googleala.
1: La voy a googlear.
0: Bueno, Martín, abordemos el tema de Jean-Jacques Rousseau. Contame quién fue, quiero saber todo.
1: Bien, me encanta Jean-Jacques Rousseau. Y yo también soy de los que dicen los nombres como les pusieron.
0: Claro, claro.
1: Pues sí. Es así.
0: ¿Para qué va a traducir?
1: ¿Para qué va a traducir? Y que salga como salga.
0: Sí,
1: si lo podemos pronunciar bien y si no lo podemos pronunciar tampoco.
0: Sí, sí,
1: ¿entendés?
0: Vamos.
1: Pasa por ahí. Jean-Jacques Rousseau.
0: Sí.
1: Es interesante Jean-Jacques Rousseau porque, ¿sabes que su pensamiento, el tipo nace en los números son siempre precisos porque es lo que peor sé. 1712-1778. Ah. Ese es el periodo del... Ya me saco el problema de la fecha
0: de encima, sí, okay.
1: Porque me molesta.
0: Vamos.
1: Bueno, pero su pensamiento no solamente abarca una parte política, sino que abarca una parte cultural y llega a nuestros días de una manera muy fuerte, ¿no? Mira lo que te digo. Jean-Jacques Rousseau cruza no solamente el rock internacional, sino que el rock nacional.
0: Mira. Ah, bueno.
1: Y ahí, ¿viste? Es como para tener un datito y después, si querés, vamos a meter la parte del rock internacional y el nacional,
0: sí,
1: porque
0: sí.
1: el tipo cruzó, fue un tipo de consulta de muchos rockeros famosos, de muchos artistas famosos, de muchos rockeros nacionales también,
0: sí.
1: Fuertes, y hay canciones que lo nombran, ¿no? Que vos podés hacer un análisis con respecto a Jean-Jacques Rousseau. Y pensadores como Foucault, y pensadores como... Mm-hmm. Como pensadoras como Simone de Beauvoir también se basaron mucho en el espectro de Rousseau. Hay mucho de Rousseau, pero bueno, vamos al pensamiento político, que es divertido, es interesante, y ver cómo también nos toca, ¿no?
0: Sí.
1: El tipo fue un estudioso y crea lo que se llama el estado de naturaleza.
0: ¿Qué es eso?
1: ¿No?
0: ¿Qué es eso? A ver.
1: El estado de naturaleza es una hoja en blanco, podríamos decirle, que utilizan los contractualistas. Los contractualistas son tres: Hobbes, Locke y Rousseau, que escriben en tiempos distintos, y los tres, para poder desarrollar su teoría,
0: sí.
1: hacen una hoja en blanco que es, bueno, partamos de esto.
0: Ajá, ok, bien, sí.
1: De donde va a partir Rousseau es un estado de naturaleza donde él es muy... es muy utópico, es muy idealista.
0: Ajá.
1: Y plantea un estado de naturaleza donde reina la bondad originaria.
0: Ah, mira, sí, ok, bueno.
1: Entonces el tipo de ese estado de naturaleza, es decir, el hombre es el entero por es un entero por naturaleza.
0: Sí.
1: El hombre posee esa bondad originaria, y al decir que es un entero, él nos está diciendo que no está fraccionado por la sociedad civil.
0: Ok. Bueno.
1: No, la bondad originaria lo hace gozar en ese estado de naturaleza. Él lo llama
0: pero,
1: buen salvaje.
0: Perdón, entonces es como decir que la maldad del hombre la adquiere después que nace, y después que empieza a adquirir esa maldad en función de la sociedad.
1: Claro, él te va a decir que el hombre, mientras esté en el estado de naturaleza,
0: sí.
1: que es ese ese paraíso absoluto,
0: sí, es bueno,
1: es esa bondad originaria, okay, no está fraccionado. Ah. Ahora, cuando entra la sociedad civil,
0: sí,
1: va a vivir encadenado,
0: sí,
1: justamente a esa sociedad civil, porque esa sociedad civil lo fracciona.
0: Ahí está.
1: Lo va a fraccionar en religión, en partidos políticos, en género, en, sí, gustos deportivos, en lo que quiera.
0: Sí.
1: El hombre nace libre, pero cuando entra la sociedad civil vive encadenado.
0: Ok, entiendo.
1: Y ahí se fracciona, deja de ser un entero absoluto.
0: Sí.
1: Ese buen salvaje no existe más.
0: Bien, bien.
1: Porque él dice, es como poner un pucho o un cigarro en un vaso de agua cristalina. Ese agua no se recupera.
0: No.
1: Pero el tema es que tenés que vivir en ese agua.
0: Claro, sí, sí.
1: ¿Entendés?
0: Sí.
1: Él va a ser muy crítico, tanto con Hobbes como Locke, con respecto a la salida del estado de naturaleza. Porque Hobbes, para hacerlo rápido, te dice que vos salís del estado de naturaleza de él, que es totalmente distinto, por medio de un contrato.
0: Ajá.
1: Locke te va a decir que vos salís también de su estado de naturaleza por medio de un contrato, porque esos contratos remiten a las necesidades que en ese momento tiene el hombre, tanto en Hobbes como en Locke.
0: Ok, sí.
1: Pero él escribe con el diario de ayer, porque él escribe mucho tiempo después que estos dos hombres, que tienen sus necesidades económicas y políticas. Ahora, él va a decir que hablar de un contrato social como pasaje del estado de naturaleza a la sociedad civil es de estúpido, porque estamos hablando de las necesidades del hombre. Él lo que dice es que el estado de naturaleza, y sobre todo el hombre, a partir de los años que empieza a transcurrir y a partir de los siglos,
0: sí,
1: la sociedad evoluciona.
0: Uh-huh.
1: ¿Sí? Hay una concepción evolutiva de la sociedad, donde se cruza la economía, donde se cruza la política, donde se cruza la sociedad.
0: Bueno,
1: vos no salís por medio de un contrato.
0: No, claro, pero la evolución de la sociedad depende de la evolución de sus componentes también, es decir, de ese ser humano que se suma a ese contrato social.
1: Pero él dice que el contrato no se tiene que dar ahí. Yo te llevo a cuando estudiamos en el secundario.
0: Sí.
1: En el secundario decían, Leguizamón, ¿cuáles son las etapas evolutivas de la sociedad? Yo decía sociedad antigua, sociedad moderna,
0: sí,
1: sociedad capitalista, sociedad, etcétera. La verdad es que hablábamos de los hombres que eran recolectores, que se vivían por las fuerzas de trabajo, etcétera.
0: Sí.
1: Bueno, lo que Rousseau plantea es eso. En cambio, no es un contrato que vos entras a la sociedad y ordeno como yo quiero la sociedad.
0: Ajá.
1: Que es lo que va a hacer Locke, que es un pensamiento netamente liberal, que va a hablar justamente de una economía netamente liberal a partir de un contrato.
0: Sí.
1: Y lo que hace Hobbes es un contrato para justificar el autoritarismo, que se llama Leviatán.
0: Claro.
1: Entonces, él dice, no analicemos Hobbes y Locke desde el autoritarismo o la economía liberal. Analicemos una vez que nosotros evolucionamos o nos conquistaron.
0: Sí.
1: Porque Rousseau va a hablar mucho de lo que fue la conquista de América.
0: Ajá.
1: ¿Qué es lo que tenemos que hacer una vez que estamos en sociedad? Porque no hay vuelta atrás.
0: Claro.
1: ¿Entendés?
0: Claro.
1: Si lo llevamos a la conquista, vinieron los españoles y no hubo vuelta atrás.
0: No hubo.
1: Te llevo a Estados Unidos, llegaron los ingleses y no hubo vuelta atrás.
0: Uh-huh.
1: Entonces, se construyó una monarquía en Francia y no hubo vuelta atrás.
0: Uh-huh.
1: Lo que va a decir Rousseau es, hagamos un contrato social dentro de esa sociedad en la que estamos viviendo.
0: Ajá.
1: Lo que habla Rousseau, que es el primero que empieza a desarrollar esta palabra, que es tendencia,
0: sí,
1: diría Mariano Moreno, por ejemplo,
0: uh-huh,
1: porque Mariano Moreno va a utilizar mucho esto, es ciudadanía. Nosotros, dentro de la sociedad civil, dentro de la sociedad, pues todavía no es civil, no tiene derecho, uh-huh, tenemos que construir ciudadanía. Y los que estamos ya en esa sociedad civil, tenemos que empezar a hablar de declaraciones de derechos y garantías.
0: Eso es.
1: Para obtener una palabra que es dignidad. Entonces, ahí hablamos de un contrato. El contrato, en el término de Rousseau, es la revolución. Es la revolución francesa de 1789, que se empieza a llamar ciudadano Pessoa, ciudadano Robespierre, ciudadano Leguizamón.
0: Sí.
1: Es la revolución en 1776 norteamericana, que empiezan a dirimir todo en asambleas.
0: Eso es.
1: Entonces ya no hablamos más de ser súbditos ante una corona o ante un virrey o alguna colonia, en el caso norteamericano, que eran los ingleses.
0: Sí, señor.
1: Rompemos con esa hegemonía colonial y empezamos a ser ciudadanos. Y después nos puede ir bien o nos puede ir mal.
0: Correcto.
1: Pero ese contrato
0: sí.
1: tiene va a ser revocable, porque nosotros podemos revocar esas asambleas, podemos revocar esa república. El contrato en Hobbes era irrevocable. La resultante del contrato en Hobbes con esa sociedad civil que está basada en un Leviatán es el fascismo.
0: Correcto.
1: Es Mussolini en Italia, es Hitler en Alemania, son las dictaduras en Argentina. De hecho, la última dictadura, la del 76, cita el contrato social de Hobbes como el lugar de las tinieblas, ¿no? El Leviatán.
0: Bien.
1: Locke es más liberal y no apoya tanto ese autoritarismo.
0: Sí.
1: Locke se va a acercar un poco a Hobbes, pero él tiene tres premisas, Locke, que son la propiedad privada, el dueño de las tierras, y ahí hablamos de un contrato que se puede revocar, que podemos sentarnos a hablar.
0: Sí.
1: Es la familia Ingalls.
0: Sí.
1: Locke es la familia Ingalls. O sea, tengo las tierras, Pato
0: sí.
1: viene papá Charles con la carreta,
0: sí, señor.
1: Pero lo que está en la carreta es mío. Y
0: correcto.
1: Si yo tengo más que vos,
0: sí.
1: tengo que tener derecho a una parcela un poquito más.
0: Correcto. Bien.
1: En cambio, Rousseau plantea la idea de ciudadanía, la idea de un contrato revocable. Empieza a hablar de lo que va a ser la futura democracia sin mencionarla. Habla de la Declaración Universal de los Derechos del Hombre, Rousseau, en ese contrato. Ahí empieza a aparecer.
0: Sí.
1: Y por eso es máxima en la Revolución Francesa, y por eso es máxima en la Revolución Norteamericana. Y por eso nuestro Mariano Moreno con Guadalupe Cuenca lo va a traducir
0: muy bien.
1: Francés al español.
0: Claro.
1: La primera traducción en español la hacemos acá, de este lado del Río de la Plata.
0: Mirá.
1: En la Buenos Aires de 1807, post invasiones inglesas.
0: Entonces a Rousseau lo puedo ubicar, digamos, a días de hoy, un tipo de izquierda.
1: Yo te diría que es un tipo... no sé si sería de izquierda o progre, es un ciudadano como usted, como yo, un tipo que valora los derechos humanos, un tipo
0: sí.
1: que valora la diversidad de género, un tipo que se puede sentar a hablar y que no es reaccionario.
0: Ajá.
1: Es un tipo que piensa en el otro antes que en él, un tipo que piensa en el bien común, que si él lo escribiera ahora hablaría de los derechos de las personas. En ese momento hablaba de los derechos humanos, de los derechos del hombre, era 1700. Hoy diría de los derechos de las personas.
0: ¿Es él el que alumbra la palabra democracia?
1: Alumbra la palabra ciudadanía y la palabra democracia.
0: Ahí estamos.
1: Es un moderno.
0: Sí.
1: ¿Sí? Vos fíjate, y te linkeó con el rock, que vos sabés que a mí me encanta.
0: Sí, señor.
1: Un joven estudiante de cine en California,
0: sí.
1: en la Universidad de California de Los Ángeles, allá por los 60, filma su primer corto en base a las consignas de Rousseau.
0: Mira.
1: Ese joven se llamaba James Douglas Morrison,
0: ajá.
1: que después fue Jim Morrison, el cantante de los Doors.
0: Muy bien.
1: Y planteaba la idea de caminar por el lado salvaje, por un estado de naturaleza, basándose en los textos de Rousseau.
0: Ahí está.
1: Si jugás un poquito más, te vas a New York, después voy a bajar acá, te vas a la Velvet. Un señor que se llamaba Andy Warhol. Su libro preferido era El Contrato Social de Rousseau.
0: Bien.
1: Un pintor de la calle de ese momento era Velvet, que se llamaba Basquiat, que es el primero que grafitea.
0: Sí.
1: Las primeras cosas que grafiquetea es El Buen Salvaje de Rousseau.
0: Si leo El Contrato Social ahora,
1: sí.
0: ¿Qué saco de ahí?
1: Y la idea de ciudadanía, la idea de derechos de las personas, la idea de declaraciones, derechos y garantías, la idea de entender la identidad de las personas ante que todo, la idea de defender la ideología, la idea de no censurar, la idea de no fragmentar más a partir de una idea democrática.
0: Es decir, el tipo plantea un mundo que para nosotros hoy en día es ideal.
1: El tipo plantea, dice... Tratemos de que esto sea ideal.
0: Claro.
1: Va a ser difícil. Simón de Beauvoir escribe La Mujer Rota después de haber leído El Contrato Social de Rousseau.
0: Muy bien.
1: Si vos ponés una play, estoy muy, muy, muy a full. Si vos ponés una play,
0: sí.
1: ¿no? O en nuestro caso, un cassette viejo.
0: Sí.
1: Un disco que se llama 30 minutos de vida de un tal Morris, que lo conocés.
0: Sí, lo conozco. Sí.
1: Y suena el oso.
0: Sí, señor.
1: Yo vivía en el bosque muy contento, pero un día vino el hombre con sus jaulas y me llevó a la ciudad. Esa es la fragmentación del estado de naturaleza.
0: Ahí está.
1: Vuelvo al bosque, estoy contento de verdad, quiero recuperar esa bondad originaria rusoniana. Y ahí empieza el rock nacional también, y ya lo trajiste acá.
0: El peronismo se acercaba, no sé si en alguna época, al contrato social de Rousseau, y lo que vivimos hoy en día nos aleja de ese contrato.
1: Totalmente. El peronismo, en su primera etapa...
0: A eso me refiero.
1: Perón leyó mucho el contrato social, está claro. Perón era un gran lector. Y te digo, y las primeras bases del radicalismo, Leandro en Alem. Y Yrigoyen también leyeron a Rousseau. Y Alfonsín también leyó a Rousseau.
0: Mira.
1: Alfonsín también leyó a Rousseau con esa idea de citar el preámbulo. El preámbulo nuestro está basado en el contrato social de Rousseau.
0: Sí.
1: Ahora, te vas a las situaciones terribles que vivimos hoy en día o a las diferentes etapas de autoritarismo que tuvimos y son netamente hobbesianas.
0: Ajá.
1: Y si vamos al periodo de menemismo, tenés un montón de cosas de Locke.
0: Sí.
1: Los tres contractualistas dialogan con la Argentina constantemente. De hecho, cuando se forma el Estado Nacional en 1880, es netamente loquiano, pero con algunos rasgos de Rousseau. Sí. Cada dictadura tiene cosas de Hobbes y cada gobierno autoritario tiene todo de Hobbes.
0: ¿Y este qué tiene?
1: Volvemos a Bianchi, como te digo siempre. No tiene nada de Rousseau,
0: no
1: tiene nada de Locke, y se acerca más que nada al Leviatán de Hobbes.
0: Ah, ok, está bien. Bueno, ¿es difícil leerlo al contrato social?
1: No, porque Rousseau tiene una manera fácil de escribir. Rousseau era un gran seductor. Rousseau era un hombre que quería ser libre todo el tiempo, un hombre que no tuvo familia, pero tuvo hijos.
0: Sí.
1: ¿Sí? Me refiero a que vivía de una manera libertina también, ¿no? Y escribía de una manera muy seductor. De hecho, su forma de escribir es muy parecida a la de Rostand, el que escribe Cyrano de Bergerac. El Cyrano tiene mucho de Rousseau en su forma de escribir.
0: Ahí está.
1: Tiene esa idea de jugar con el romanticismo. Rousseau era un gran espadachín, un gran esgrimista. ¿No?
0: ¿Y qué pasó? Porque la Revolución Francesa marcó un hito en este mundo sumamente importante. Pero ¿qué pasó con las monarquías que continuaron? Por ejemplo, las que tenemos en los países del norte, en Inglaterra. ¿Qué pasó con esas monarquías y Rousseau?
1: No, que, por ejemplo, Inglaterra nunca fue rusoniana. Mira, si jugás con las imágenes, Inglaterra, Estados Unidos, es expulsado por el pensamiento de Rousseau. Entonces sigue siendo colonia. España, en el virreinato del Río de la Plata y del Perú, es expulsado por el pensamiento de Rousseau.
0: Ahí está.
1: Entonces detestan a Rousseau.
0: Sí.
1: Se puede decir que España va a tener una monarquía más moderada y más loquiana. De hecho, después vino el franquismo y todo lo que implicó. Y después, cuando viene, se termina la etapa dura de España, España se vuelve muy rusoniana. De hecho, el gobierno de España de ahora es muy rusoniano, por eso nuestro gobierno hobbesiano no le gusta el gobierno español.
0: Ahí está. Voy entendiendo despacito y ubicando despacito a Jean-Jacques Rousseau.
1: Jean-Jacques, un grande Rousseau.
0: Año, repetime la fecha de nacimiento y muerte.
1: 1712-1778, y Hobbes es 1588-1679, que es el primero.
0: Sí.
1: Después viene Locke, que es 1632.
0: Sí.
1: Y 1704, y Rousseau escribe con el diario de ayer, 1712. O sea, Rousseau nace muchos años después que muere Locke.
0: Bueno, Moreno,
1: y si te lo llevas en imágenes para hacerlo más pedagógico. Locke es la metáfora de la familia Ingalls.
0: Ah, ok, sí, sí.
1: Hobbes es el Mad Max, la película de Gibson.
0: Sí, señor.
1: De 1980 a la 1. Todas las demás son buenas.
0: Qué bueno.
1: Ahí tenemos Mad Max de Gibson, donde el hombre.

0: para leer el contrato social de Rousseau.
1: Sí, sí, porque aparte te podés casar una amargura de aquellas cuando comparás.
0: Y sí, obvio, obvio. Pero si después vos abrís el abanico cultural donde sí. te aparece Andy Warhol a Simone de Beauvoir, de Simone de Beauvoir a Morrison,
1: sí,
0: y a Morris y a Charlie García, y lo disfrutás.
1: Bueno, pero no siendo Martín Leguizamón, ¿quién hace esa serie de relacionamientos? ¿Dónde están eso? Eso lo haces vos, pero ¿está en alguna parte? No está, no está, no está. Bueno,
0: perdón por ser tan disruptivo. Mira, texto que escribí hace mucho tiempo para la universidad, que está publicado sobre, que se llama Una introducción al contractualismo.
1: Sí.
0: Mira cómo empiezo, ¿eh? Y no se ría.
1: A ver.
0: Dice: me dormí y soñé con una época de hace mucho tiempo. Vi un grupo de rebeldes bailando en el aire. Soñaba mientras dormía. Eso no lo escribió Rousseau. Eso es una canción del grupo punk The Clash,
1: sí,
0: de 1980.
1: Qué maravilla.
0: Y la canción se llama El Vals del Rebelde.
1: Qué lindo.
0: Perdón por ser tan disruptivo.
1: No, qué perdón. Martín, te mando abrazo grande y te agradezco mucho. Y te agradezco que sigas siendo un tipo humilde a pesar de aparecer en Página 12.
0: Yo le digo una cosa, para mí, yo atajo en varios arcos porque soy arquero, y uno de mis arcos es el desconcierto, y no me cambie, yo quiero seguir siendo el arquero del desconcierto.
1: Abrazo grande, chau, gracias. Lo escuchaste a Martín Leguizamón, ¿y dónde lo escuchaste? ¿Y dónde lo vas a escuchar a Martín Leguizamón? Lo escuchaste en El Desconcierto.
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pará. Esto es un lloriño. Bueno, el título también es lloriño. Pertenece a Lyle Mays, pero en este caso lo interpreta Pedro Vasconcelos.

0: Miro las noticias, pues sabemos que las noticias que nos llegan son las noticias que quieren que nos lleguen. Bueno, esto es, ya es indiscutible. Tenemos todo filtrado, no sabemos nada que pasa en Medio Oriente, entonces no tenemos ni idea de cómo vive esa gente. Es más, por ahí nos muestran algunas cuestiones y decimos, ¡ay, qué raros que son! Bueno, es una forma de encarar el mundo terrible, porque no tenemos en cuenta al otro, básicamente. Allá está lleno de otros y de otres. Entonces, deberíamos tener una imagen, no sé, un poco más fidedigna, un cachito más. Y a veces me pregunto, ¿qué pasa con esta guerra con Irán que no termina nunca? Tan poderoso fue siempre Irán que el mejor ejército del mundo, los dueños del planeta, no pueden arrasar con todo en media hora. Dice, ¿qué es lo que...? ¿No pueden abrir el estrecho de Hormuz para que pasen unos barcos con petróleo? Y ahora me están contando que, bueno, que han hecho una especie de corredor de seguridad. La verdad es que no sé ya a quién creerle, ¿no? Por supuesto que a Donald Trump no le creo nada, nunca le creí. Pero bueno, de esto me va a desasnar Melissa Tradmalmod. Melissa, ¿estás por ahí?
1: ¿Cómo andás, Quique? Estoy por acá y la verdad que igual te quiero decir que incluso los que seguimos la política internacional estamos a veces igual de confundidos, porque esto que decimos, sobre todo en esta época, sí, creo yo, sí, más allá de... Digo, todos los gobiernos siempre han tenido sus intereses y los estadounidenses, no hay que dejarse engañar, ¿viste? También, digo, demócratas y republicanos también ellos siempre han tenido, bueno, sus propios intereses y no siempre ha habido tantas diferencias entre gobiernos, ¿viste? De un color político y de otro.
0: Sí.
1: Pero creo que hay algo, y lo venimos charlando este año, hay algo también de la figura de Donald Trump que agrega como mucha incertidumbre en general a la política internacional.
0: Sí.
1: Ya por una característica propia de él. Pero sí me parece que no hay que perder de vista. Vos sabés que en política internacional hay un concepto que usamos un montón y es el de la disuasión. Y el de la disuasión tiene mucho que ver con no siempre, obviamente, lo que dicen las autoridades de determinados países o incluso algunas decisiones que toman tienen que ver, en efecto, con eso que dicen, ¿no? Sino
0: sí,
1: que lo que intentan justamente es jugar, digamos, es una jugada de ajedrez digo tal cosa o hago tal cosa,
0: sí,
1: para disuadir a la otra parte,
0: claro,
1: de no realizar determinada acción.
0: Claro, que tampoco, tampoco te garantiza que esa disuasión sea real, ¿no? Que lo que yo...
1: Exacto.
0: Yo cuelgo un cartelito en la puerta de mi casa y digo, ojo que tengo un Smith & Wesson 38 caño largo. No saben si lo tengo o no lo tengo, pero
1: tal cual.
0: Es disuasorio un poquito, ¿no?
1: Bueno, eso mismo, sí, aplicarlo a la geopolítica porque sucede todo el tiempo,
0: sí,
1: y me parece que el ejemplo más obvio con el que más se ha jugado durante históricamente o las últimas décadas seguro,
0: sí,
1: es la cuestión nuclear.
0: Claro,
1: ¿no?
0: Claro.
1: Con la cuestión nuclear, la idea no es decir voy a tirar no sé cuántas bombas atómicas,
0: no.
1: La idea es decir no juegan conmigo porque tengo bombas atómicas,
0: claro,
1: y las,
0: claro,
1: puedo usar.
0: Sí, sí, sí. Muy bien, muy bien, muy bien, muy bien.
1: Y por eso algunos países juegan incluso con el misterio. Porque, por ejemplo, Israel no es un país que reconozca oficialmente tener armas nucleares y, sin embargo, hay un montón de estimaciones de cuántas ojivas realmente tiene.
0: Ah,
1: o sea, decimos,
0: okay,
1: sí, es
0: okay,
1: un poder nuclear, ¿no?
0: Sí, sí.
1: Y yo creo que lo que viene pasando, vos decías, lo de Estados Unidos e Irán, ¿no? Empezó por lo nuclear, o sea, la razón por la que supuestamente ataca Estados Unidos e Israel, atacan a Irán, es por decir, Irán está desarrollando armas nucleares,
0: sí,
1: Irán no puede desarrollarlas porque es un régimen y no sé qué. Yo creo que, viste, esas ideas siempre hay que discutirlas, yo creo que Israel es un régimen también y eso hay que,
0: sí,
1: ponerlo sobre la mesa, viste,
0: claro,
1: porque si no,
0: sí,
1: vos, no sé, abrís Infobae y parece que el régimen era el de Venezuela,
0: claro,
1: el de Nicaragua,
0: claro,
1: el de Corea del Norte,
0: sí, sí,
1: y parás de contar.
0: Y
1: ¿viste?
0: después a vos te acusan de antisemita. Con estos,
1: bueno,
0: comentarios,
1: sí,
0: que vos haces.
1: Me acusan de muchas cosas,
0: no,
1: Quique,
0: no,
1: ¿qué querés que te diga? Pero ese es realmente... Nada, lo hemos charlado antes, me parece. es un eslogan triste, sí. Porque por un lado utilizarlo para atentar contra cualquier persona que hable en contra de las políticas del Estado de Israel, primero es injusto, viste, está usado bajo intereses muy específicos,
0: sí.
1: Y además te voy a decir más, acusar a cualquier antisemita por hablar en contra de las políticas de Israel, que es, recordemos, un Estado acusado de genocidio en la Corte Internacional de Justicia,
0: sí.
1: No es que lo acusa a la izquierda a diario, ¿entendés?
0: Ah, claro.
1: O sea,
0: muy bueno eso.
1: En la, sí, Corte Internacional de Justicia, el, sí, primer ministro tiene una orden de arresto por la Corte Penal Internacional y después el criminal es uno, por decirlo. Pero lo más grave de todo eso es que después, claro que el antisemitismo existe y claro, sí, que hay gente, sí, que se aprovecha de las cosas que pasan,
0: sí,
1: para así verter odio, ¿viste? Y,
0: sí,
1: y ser un montón de cosas horribles. Y entonces le bajás el precio al antisemitismo si le decís antisemita,
0: claro,
1: a cualquiera, ¿viste?
0: A cualquiera, sí, ok. Sí.
1: Pero me parece que, bueno, que ahí hay algo para mirar de cómo empezó esa guerra entre Estados Unidos e Irán, diciendo, tienen armas nucleares, entonces tenemos que evitar que las consigan. Y mirá cómo te crean hasta una guerra con esta cuestión preventiva, ¿no? Que lo hemos,
0: ajá,
1: escuchado tanto,
0: okay,
1: por,
0: sí,
1: parte de Estados Unidos.
0: Muy bien.
1: De ataco por las dudas.
0: Sí.
1: O sea, lo cual es una locura si lo pensamos racionalmente.
0: Uh-huh.
1: Y bueno, y en este caso, creo que cuando hablamos incluso, te ponía yo el ejemplo de las armas nucleares,
0: sí,
1: pero vos decías, bueno, la cuestión del Estrecho de Hormuz, por ejemplo,
0: uh-huh,
1: para mí, justamente, Irán supo jugar sus cartas muy bien,
0: sí,
1: entendiendo que se enfrentaba a dos de los ejércitos más poderosos del mundo, como,
0: sí,
1: son Estados Unidos e Israel,
0: sí,
1: por más que Irán no es un bebé de pecho, Irán
0: no, además... Sí, se sabe.
1: Estaba detrás de un montón de grupos que también cometen atentados, que usan la violencia, pero Irán jugó la carta de la estrategia, de decir, bueno, si yo no me puedo enfrentar necesariamente al, digamos, a la potencia, se enfrentaba con dos potencias nucleares, dicho,
0: sí,
1: sea de paso, o sea,
0: sí,
1: tanto Estados Unidos como Israel,
0: uh-huh,
1: son países con poder nuclear, ¿no? Entonces dijeron, bueno, ¿cómo podemos enfrentar esto? Pensando también en esta otra cuestión de que todos especulábamos que probablemente no iban a invadir a Irán, porque es un país con millones de personas, territorialmente es grandísimo,
0: claro,
1: o sea, hubiese sido bastante compleja esa operación.
0: Sí.
1: Bueno, Irán lo que hizo fue decir, bueno, ¿qué recursos tengo a mano y cómo puedo disuadir justamente una guerra de mayor escala, ¿no? Y lo que hicieron fue entrar por la cuestión comercial, una de las cosas que hicieron,
0: sí,
1: ¿no? Que
0: sí,
1: fue,
0: sí,
1: decir, el que pase por el Estrecho de Hormuz,
0: sí,
1: bueno, que tenga cuidado, ¿no?
0: Okay,
1: porque pueden,
0: okay,
1: pasar cosas.
0: Sí, sí, sí.
1: Y de hecho puede, viste, ya la sola amenaza ya sirve, no hace falta casi que,
0: sí,
1: que mandes a reventar un montón de buques,
0: ajá,
1: porque los buques, ya sabiendo que puede llegar a pasar,
0: ah,
1: o
0: papá,
1: no pasan,
0: sí, claro,
1: o los seguros, que porque hay que pagar también seguros internacionales, ¿no?
0: Sí.
1: Para estos buques que viajan, y que recordemos que por ese estrecho pasa un gran porcentaje del comercio del gas y petróleo del mundo.
0: Okay.
1: Entonces los seguros se vuelven más caros,
0: sí,
1: todo se vuelve más riesgoso.
0: Mm.
1: Acá entraron hace poco, hablamos de los hutíes en Yemen, que también, que son un grupo más o menos aliado de Irán, y empezaron a atacar también en el otro estrecho, que es Bab el-Mandeb,
0: ajá,
1: que solo charlábamos,
0: sí,
1: la última vez.
0: Sí.
1: Entonces, claro, todo empieza a ser una ensalada, ¿viste?
0: Muy grande,
1: de
0: muy grande.
1: Mientras no llegan a una resolución en ese fallido acuerdo que estaban negociando, bueno, el Estrecho de Hormuz, como tantos otros, son de alguna manera un peón que usan, ¿viste? En,
0: okay,
1: ese juego también, okay, para disuadir.
0: Bueno,
1: entonces,
0: y
1: por más que lo que dice,
0: sí,
1: Trump tenga,
0: sí,
1: efecto o no,
0: ah,
1: en la práctica, las palabras importan, las palabras, digo, de los jefes máximos de esos países.
0: Pero,
1: ¿no?,
0: también hay palabras de parte de Irán advirtiéndole a Inglaterra que si sigue ayudando a Estados Unidos se transforma en un enemigo y atajate. Esto dijeron, ¿no?
1: Claro.
0: Sí.
1: Claro, porque lo que empieza a hacer Irán también, a mi manera de ver, de manera bastante inteligente e ilegal, pero de manera inteligente, es empezar a embarrar a la cancha metiendo otros actores.
0: Ah, ok.
1: Porque así como lo hicieron con Inglaterra...
0: Perdón,
1: claro,
0: perdón. Pero ¿por,
1: sí,
0: qué decís ilegal? ¿Qué es lo legal y lo ilegal en un caso de guerra?
1: Bueno, sí.
0: No, pero
1: es muy
0: loco
1: porque...
0: me quedé pensando en eso. ¿Qué es legal o ilegal?
1: Es como que me siento, viste, cuando tenés que venir a defender medio que una causa perdida, pero hay una cosa de que el derecho internacional también legisla los tiempos de guerra, ¿no? Y los tiempos de conflicto.
0: Muy bien.
1: Porque, bueno, porque las cosas pasan, pero después se espera o se pretende que haya cierto nivel de justicia, aunque lo veamos pocas veces.
0: Muy bien.
1: Y en ese marco es que, bueno, la guerra tiene reglas, y esas reglas en general fueron pensadas, más que nada, con la siguiente lógica. No siempre se va a poder evitar el llegar a un conflicto armado.
0: Claro.
1: De hecho, se supone que la ONU existe para eso, para garantizar la paz y la seguridad después de la Segunda Guerra Mundial, o intentarlo.
0: Sí.
1: Pero lo que dice el derecho internacional es, bueno, no siempre los conflictos se van a poder evitar. Entonces, cuando no se puedan evitar, no se puede evitar la escalada de violencia, el derecho internacional como mínimo debería garantizar el bienestar de la población civil, ¿no? De los que no están enfrentados, y claro, sí, ofrecer ciertas garantías si se quiere, no sé, vos te podés llevar, por ejemplo, prisioneros de guerra, pero tienen que haber ciertas circunstancias.
0: Muy bien, yo
1: salvaguardar la vida.
0: Comparto y entiendo, pero el amigo de mi enemigo, y si el amigo de mi enemigo lo ayuda, vuelve a ser mi enemigo, esto es clarito.
1: Tal cual, eso en la práctica funciona así. Ahora, ¿por qué te digo ilegal? Porque, así como vos nombrabas el caso de Inglaterra, hay que recordar que cuando empezó esta guerra, este segundo round de la guerra, recordemos que el año pasado Estados Unidos e Israel ya habían atacado algunos lugares de Irán, también bajo la excusa de lo nuclear. Pero lo que pasa en este caso, que eso es lo que yo te decía, para mí fue una jugada inteligente, pero también ilegal por parte de Irán, fue la de meter a otros países, cuando empezó a atacar, te acordarás, como otros países del Golfo. Atacó lugares de Arabia Saudita, de Emiratos Árabes.
0: Muy bien.
1: Algunos países del Golfo y demás.
0: Sí.
1: En ese contexto, ¿qué es lo que decían? ¿Qué es lo que hizo Irán? Demostrarles a todos esos otros países que están por ahí cerca, que también pueden perder en esta guerra en la que se mete Estados Unidos. Entonces, sí es ilegal, porque digo, no había ningún enfrentamiento necesariamente entre Emiratos Árabes e Irán de manera directa, como una guerra.
0: Sí, y ahora que nombraste Emiratos Árabes, ¿pasó algo en los últimos días o en las últimas horas entre Emiratos Árabes e Irán? ¿Algo pasó?
1: Bueno, en realidad vienen todo viene siendo un polvorín esa zona, sinceramente. Lo que estamos viendo es un absoluto reacomodamiento, si se quiere, de las alianzas.
0: Claro.
1: Porque incluso más que lo de Emiratos Árabes, te diría que de los últimos días la noticia que a mí me parece como más relevante para pensar son los acuerdos de la Meca, que fue un acuerdo que establecieron Arabia Saudita, Turquía y Pakistán.
0: Ajá.
1: Y estos países lo que dicen, porque lo que te digo, allá todo el mundo está viendo esto como una avalancha, porque desde hace mucho tiempo obviamente hay estructuras de alianzas y enfrentamientos, pero con el 7 de octubre, con el ataque del 7 de octubre del 2023 de Hamas a Israel, eso movió todas las fichas, porque Israel se metió en Gaza, porque Israel se metió en el Líbano, porque aprovecharon y asesinaron a los líderes de Hezbollah en el Líbano, y porque cayó el gobierno de Siria, y le pegaron a los hutíes, como empezó, viste, una cosa como a desbarrancar, y es en ese marco que, claro, todos los actores, viendo además que algunos límites se han cruzado, ¿no? De hecho, por ejemplo, yo te decía, veíamos a Irán e Israel enfrentarse de manera indirecta a través de los años, a través de grupos.
0: Sí.
1: Y después del 7 de octubre los hemos visto enfrentarse de manera directa, y una guerra en curso. Y vemos a todos estos aliados de Irán debilitados. Entonces, ¿qué dicen estos actores a los cuales les han pegado también? Emiratos Árabes, Arabia Saudita. Emiratos Árabes además tiene una cosa de venderse, viste, como este lugar del turismo.
0: Muy bien, muy bien. Sí.
1: ¿Viste?
0: Sí, sí.
1: Y de repente les caían drones y les tiraban, y era como se desarma también esa idea que ha creado Emiratos Árabes, la idea que quiere vender.
0: Cinematográfica.
1: Y es en ese marco.
0: Sí, cinematográfica.
1: Exacto.
0: Claro, sí, sí.
1: Y es en ese marco que se generan los acuerdos de la Meca, donde Arabia Saudita, como decía, Turquía y Pakistán deciden hacer una alianza. Es una alianza militar, ellos le dicen de defensa. O sea, ellos dicen, no es una alianza para atacar a nadie. ¿viste? Hay que verlo. No, eso es en las palabras.
0: Es maravilloso, es maravilloso. Sí.
1: Pero es una alianza de defensa. ¿Y qué es lo que, así, en dos palabras, qué es lo que implica esa alianza? Lo mismo que lo que hace la OTAN, que es el famoso artículo 5 de la OTAN, que dice: un ataque contra uno de nosotros es un ataque contra todos.
0: Muy
1: es decir, si vos atacás a uno, tenemos que saltar todos.
0: Muy bien.
1: Y volvemos a la disuasión.
0: Claro.
1: Uno se une con otros también para disuadir que lo ataquen.
0: Muy bien.
1: Y esos son los acuerdos de la MECA ahora, ¿no?
0: Claro,
1: con un actor del que poco hemos hablado este año. Yo te he charlado más de la comida y de todo eso que
0: sí.
1: en Turquía.
0: Sí.
1: Pero Turquía es un actor político muy interesante. Erdogan es un tipo que se ha vuelto muy relevante ya no solo para la historia de Turquía, sino para la de la región. Y ahora tenemos tres países que se terminan aliando de esta manera, donde uno dice, bueno, tenés el poder desde el dinero que tiene Arabia Saudita por
0: claro.
1: el petróleo y demás.
0: Sí.
1: Tenés a Pakistán, que poco hablamos de Pakistán, pero es un país que tiene poder nuclear también.
0: Ajá,
1: ¿no? Entonces,
0: sí, sí.
1: hay armas nucleares ahí.
0: Sí.
1: Y tenés a Turquía, que tiene todo un sistema de drones, de inteligencia y demás.
0: Mm.
1: Y fíjate vos cómo se complementan los tres, llegado el caso,
0: sí.
1: Si algo pasara ahí, ¿no? Entonces, todos están viendo, ¿viste?
0: De qué manera ponen el cartelito en la puerta. Ojo que tengo un 38.
1: Exactamente.
0: Sí.
1: Es un momento muy histórico y así de
0: sí.
1: así de embarrado como suena cuando lo charlamos, es porque así está la cancha, digamos. Estamos en un momento de tanta reconfiguración que no hay nada que esté como, ¿viste? Como se dice, escrito en roca, ¿no? Como
0: sí.
1: que no hay nada que esté...
0: Ahora,
1: absolutamente fijo, las
0: Melissa,
1: cosas están cambiando.
0: Acá hay un ganador obvio de aquí y de allá, que es las fabricaciones de armas. Los fabricantes de armas están haciendo un negocio desde hace muchos años y ahí se frotan las manos y deben tener algo que ver en el armado de algunos conflictos. No deben ser tipos que, ay, mirá, se están peleando, vamos a venderles. No, se deben meter en los conflictos concretamente para vender armas, digo.
1: Sí, eso pasa siempre. De hecho, no sé, si no fueron a ver la última película de Superman, era más o menos eso. Era representar literalmente.
0: Claro.
1: Porque ya es, parece una caricatura casi.
0: Claro.
1: Pero es real, digamos,
0: sí.
1: las empresas de armas... Y ni hablar, digo, nosotros este año, bueno, nosotros, el mundo igual, pero Estados Unidos este año tiene elecciones de medio término.
0: Sí.
1: Todos lo que son los lobbies en relación a las armas tienen muchísimo impacto en las elecciones de Estados Unidos siempre.
0: Eso. Sí.
1: Porque ellos tienen, viste, sus famosas enmiendas.
0: Sí.
1: Y uno de sus derechos es el derecho a portar armas.
0: Claro.
1: Y entonces... creo que es la NRA, es la sigla de la agrupación esta en Estados Unidos que tiene mucho que ver con las armas, y ellos directamente te definen elecciones ahí, en el país más poderoso del mundo,
0: sí.
1: involucrado en no sé cuántos conflictos armados, si nos vamos a poner a contar cada uno.
0: Sí, ajá.
1: Entonces, sin duda que tienen un lugar. De en más, yo no sé si está tan a veces explicitado, o al menos no ha sido mi campo de estudio, quizás hay alguien que lo haya estudiado mejor. ¿Qué tan explícitos están esos vínculos, viste, a la hora de explicar conflictos concretos?
0: Claro.
1: Que tienen un lugar, claro que sí, y lo sabemos todos.
0: Sí.
1: Ahora, como siempre pasa en las ciencias sociales, uno nunca tiene una sola variable que explique una cosa.
0: Muy bien. Bueno, último. Es decir, nosotros estamos bárbaros acá. me quedo con Milei, no viviendo en Medio Oriente.
1: Y mira, depende, porque si te fijas, Milei, cuando empezó la guerra en Estados Unidos, o sea, entre Estados Unidos, Israel e Irán,
0: sí.
1: Él hablaba de un conflicto del que somos parte.
0: Muy bien.
1: Y ayer nomás, no sé si fue ayer o hoy, estuvo esta diputada de La Libertad Avanza,
0: sí.
1: Sabrina Ahmechet, creo que es el apellido,
0: sí,
1: no
0: sí.
1: sé si se pronuncia así, que es una, bueno, viste, digamos, son estos diputados que en realidad velan por los intereses de Israel y circunstancialmente están en el Parlamento argentino,
0: porque ellos
1: se sienten más israelíes, ¿viste? que argentinos.
0: Qué maravilla.
1: Esta mujer es tremenda, o sea, si ustedes se van a escuchar algunas de las cosas que ha dicho, son terribles, absolutamente aliada de Israel, y bueno, y tuvo unas declaraciones, que no me acuerdo si fueron ayer o hoy, en el Congreso, hablando de cómo la Argentina es parte de este conflicto en Medio Oriente, porque cuando fue el ataque de Hamas se llevaron algunos argentinos de rehenes, ¿viste?
0: Claro, claro.
1: A ver, hay muchísimos argentinos viviendo en Israel, digamos, eso no implica, y obvio que el Estado tuvo que estar presente en eso, que fue hasta una negociación para devolver rehenes, ¿no?
0: Sí.
1: Ahora, que una diputada nacional sale a decir ahora que nosotros somos parte de ese conflicto que sucede en Medio Oriente, bueno, nos estamos convirtiendo en carne de cañón.
0: Muy bien.
1: Por gusto.
0: Por
1: o sea,
0: gusto, sí.
1: Nadie entramos a esa fiesta.
0: Pero bueno, pero independientemente de eso, no se le da mucha bola, estamos todos preocupados por llegar al 15.
1: Sí. Pero bueno, hay que recordar que... Sí. Yo no creo en esas visiones fatalistas de que entonces va a haber un atentado en la Argentina. Pero sí hubo dos atentados en los 90 en la Argentina, contra la AMIA y contra la Embajada de Israel.
0: Muy
1: entonces,
0: bien.
1: A mí me parece que la historia nos tiene que enseñar un par de cositas, por lo menos.
0: Y entenderlas.
1: Y por más que me parezca, claro, por más que me parezca como extremo, yo no creo que porque Sabrina Schmechet dice esto nos van a venir a atacar. Pero bueno, hay que ser más cuidadosos también igual con la política exterior de un país.
0: Listo.
1: ¿No?
0: Melissa, ¿dónde te encuentro? ¿Cómo hago? ¿Dónde te busco?
1: Como Melissa Trad, TRAD, estoy ahí en Twitter, Facebook, Instagram. Y bueno, seguimos charlando de estos temas que también tratamos aquí en el desconcierto. La semana que viene voy a estar en Estados Unidos en una conferencia, así que después te estaré contando cómo están las cosas por allá, cómo está la previa a las elecciones. Los dejo con esa inquietud para la próxima columna.
0: Beso grandote, cuídate, che, por favor te lo pido. Chau.
1: Un abrazo grande,
0: chau,
1: Quique.
0: Chau. La escuchaste a Melissa Trad Malmod. ¿Y dónde la escuchaste? ¿Y dónde la vas a escuchar? La escuchaste en el desconcierto.

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1: che, bueno, te dije que me faltaba un datito de Melissa Trad Malmod. El datito es que fue seleccionada como becaria del programa de Latinos, Medios y Democracia de una entidad. Ah, por eso se va a Estados Unidos entonces. ¿Será por eso? Digital Democracy Institute of the Americas. Sí, becaria de ese programa. ¿Quién? Melissa Trad Malmod. Tomá.
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ver que tengo oyentes que nos escribieron al desconcierto de Quique Pessoa @gmail.com. Muchas gracias por seguirnos en las redes. Cristian Fernández de Zárate, hola Quique, imperdible cada fin de semana, agradecido. Liliana Mancinelli, escuché a dos italianos enojados con la Odisea, uno porque no tiene antique, es Hollywood pero no pasado, no vi la peli, no puedo ir al cine por ahora, mi niete Charlie dijo que no le perdona que no hayan incluido el encuentro de Odiseo con su madre en el inframundo. Te acerco estas miradas. Un abrazo, dice Liliana. Amalita Mercado, una de las pocas cosas que nos unen es el desconcierto. Gracias, Quique, querido y equipo. Abrazo inmenso desde Chilecito. Fernando Arrizurieta, te escribí al YouTube por tu nota sobre la IA y te mando este link donde mantuve una conversación increíble donde verás qué educada que es. Te mando un abrazo. La producción Acota Presurosa nos dejó el link. Adriana Marcus desde el sur del sur. Respecto a la conversa con Raúl Sivecki, sugiero ver videíto bello La Abuela Grillo. Hay varias versiones. Editorial Madre Selva editó un libro con textos en guaraní, castellano, quechua y mapudungún. Hermoso. Livio Rovere, hermosísimo, hermosísima la charla con Sivecki. Marga Keudel, te voy escuchando así de a ratos en la semana. Escuché al pianista Mati y me gustó mucho y fui a buscarlo por YouTube y me encontré Idea del Amor, que creo que te va a gustar mucho. Abrazo grande. Te escucho desde mitad de los 80, te pierdo, te vuelvo a encontrar y así. Saludos. Y ya que empecé, sigo. Apareció tu columnista hablando de México y me pinchó el globito porque yo creía que la Claudia Sheinbaum iba cambiando algo, pero con claridad nos contó que no es así y me dio mucha decepción. Era como una luz y se apagó. Mónica Butoni. Qué bueno, nosotros también tenemos que ir por nuestro pasado, donde se respetaba la tierra y vivíamos en comunidades táctiles, no virtuales. Necesitamos propuestas que apasione al pueblo trabajador y reconocer que lo que está en peligro es nuestra soberanía. Banfield, Gabriel Pérez de Banfield, buen día Quique, gracias por ayudarnos a reflexionar y a pensar. Saludos desde Banfield. Silvia Fandino. Qué alegría poder escucharlos, los admiro y les agradezco sus conversaciones y reflexiones que me permiten pensar. Abrazos enormes, feliz cumple Quique. Mauricio Mayol, no tenemos cultura de cuidarnos cuando estamos en un vehículo. Veo siempre gente tomando mate, pasándose el mate adentro del auto, charlando, como si estuvieran en un café, con lo locos que estamos y por eso pasan tantos accidentes. Sofi Vallejo, no sé qué le pasa a la gente al volante. Yo manejo, pero he tomado la decisión de hacerlo con cuidado, sin apuro, y me pasan como deseando atropellarme. ¿Cuándo aprenderemos que el auto es un arma mortal? Fabiana Reales, gracias por cada charla con Diego Genú.

Entre meses sanmarqueños, conglomerado de Susanas. Hubo una época en que todos los varones de entre 30 y 40 años de este pueblo se llamaban Pablo o Nicolás. Esto no generó mayor trascendencia y, como en los viejos tiempos, se le puso a cada uno el apellido de su oficio y a otra cosa mariposa. Luego ocurrió que todas las mujeres de relevancia se llamaban Susana. Y además de tener oficios, como buenas madres latinoamericanas, tenían también ocupaciones diversas, consultorios amplios, doctrinas en pugna, y pasaron a apellidarse Susana Fuego, Susana Águila, Susana Regadera, Susana Box, Susana Fútbol, Susana Araña, Susana Documento. Y quizás también por contagio o por afinación, las demás mujeres también pasaron a llamarse Susana. Susana Alfajor, Susana Abrigo, Susana Moneda, Susana Acero. Todas Susanas del tercer mundo funcionando como un conglomerado, como un sindicato, logrando ubicar a Pablos y Nicoláses y también a Césares y a Lucianos, a Alejandros, a Julios y, por qué no, también a Cristinas, a Zulmas y a Camilas. Fue una alineación cósmica de Susanas que trajo orden y cobijo, un reinado de madres multifunción, madres chancleta en mano, madres espalda ancha, madres enharinadas, madres milagros y varices, delantal, calculadora y nudillos inquietos. Belleza, trabajo y tracción a sangre, fuerzas de Susanas, criando a todo un pueblo. Fue como un eclipse, como un arcoíris nítido, como una convención furiosa de mujeres a las que era imposible contradecir. Estas cosas nunca suelen coincidir y es difícil que todas las Susanas brillen al mismo tiempo. Sin embargo, lo dice la historia, aquí en mi pueblo sucedió y es casi imposible que vuelva a suceder. Ojalá así lo quiera la Pacha. Con una vez es suficiente. Alejandro Raimond.

0: hacer un par de cosas, ¿no? Siempre tengo con quien charlar de un par de cosas. Recibí un mensaje de Franco Martín López, donde me dice: tengo en mi poder un correo electrónico del que soy destinatario, en el que el empresario británico Maurice Ostro escribe: el 23 de diciembre del 2025, I'm looking at data centers in Buenos Aires. 5 meses después, el gobierno de Javier Milei envió al Congreso el régimen de incentivos que favorece esos proyectos. Y en el mismo periodo estuvo 2 meses en la Argentina Peter Thiel, fundador de Palantir Technologies, contratista de los servicios de inteligencia y defensa de los Estados Unidos, la OTAN y el Ministerio de Defensa de Israel. El correo de Ostro es también 1 mes anterior a su reunión con el presidente de la Nación en Davos. La versión oficial sostiene que su interés siguió al anuncio del régimen. El correo indica que fue anterior a que el régimen existiera. Bueno, y este López me envía un montón de documentación al respecto. Mirá si me va a extrañar que estas cosas sucedan antes de que sucedan. Parece un disparate, pero es así. Bueno, y después hay otra cosa. Establecimos una charla con Daniel Feierstein y él dice algo sobre los Gandalf. Discúlpeseme mi ignorancia supina, aunque como periodista yo debía haber leído algo de los Gandalfses y hacerme el que estoy anoticiado, pero prefiero que no. Daniel Feierstein, ¿estás por ahí?
1: Aquí estoy, Quique, ¿cómo estás?
0: Bien, acá, ignorando como de costumbre. ¿Qué es esto de los Gandalfs?
1: Bueno, es una información medio para nerds, pero como yo soy un poco nerd, a mí me pegó ahí porque es el universo Tolkien, ¿no? Pero esta vez bueno, utilizado sí. Con mucha inteligencia, ¿no? El universo Tolkien es el universo del Señor de los Anillos.
0: Claro.
1: Que es un universo que este señor que mencionabas, Peter Thiel, lo tiene muy presente porque ha nombrado a su empresa Palantir.
0: Sí.
1: ¿No? Y Palantir es algo creado en ese universo del Señor de los Anillos, que eran unas piedras que permitían ver tanto otros lugares del mundo como el pasado o el futuro.
0: Ajá.
1: Digamos, es sí. Una herramienta que permite ver. Pero, mirá el modo en que se entienden las cosas en cada momento. Esas piedras son utilizadas por el mal. Son Ajá. utilizadas por claro. el Señor Oscuro.
0: Sí.
1: Digamos, por Sauron, que sí. es el mal.
0: Sí.
1: Que las utiliza para dominar a la humanidad.
0: Ajá. Sí.
1: Y este tipo le pone Palantir a su empresa, que se encarga exactamente de eso.
0: Qué bueno, qué bueno. Qué bueno. Entonces, sí, tiene la misma honestidad que Javier Milei.
1: De alguna manera, sí, digamos, en otra sí. escala, está en otra liga.
0: Eso,
1: digamos,
0: eso.
1: ¿No?
0: Eso
1: juega
0: eso.
1: En otra liga. Sí, juega en otra liga, pero digamos que sí.
0: Sí.
1: Y. Bueno, lo que a mí me sorprendió, y por eso digo cómo Argentina nos da esas bellas sorpresas, ¿no? Que es la sí. reaparición de la originalidad política. Porque, ¿qué pasa? Hay un grupo de gente, todavía no se sabe bien quiénes son, y eso es interesante también,
0: ajá,
1: ¿no?
0: Ajá.
1: Un grupo de gente que va disfrazada, unas 30 personas, de Gandalf,
0: ajá.
1: a la casa de Peter Thiel. ¿Quién es Gandalf? Bueno, es otro personaje, un personaje fundamental de la saga del Señor de los Anillos de Tolkien,
0: sí.
1: que es un mago sabio, podríamos decir, que tiene tal sabiduría de darse cuenta que esos anillos que creó el mal, que son el poder, son una tentación, y entonces que Ajá. incluso aquellas personas que están en el campo del bien se sienten tentadas a agarrar el anillo porque el anillo te hace mucho más poderoso.
0: Muy bien.
1: Pero como te hace mucho más poderoso, te corrompe.
0: Claro, claro.
1: Y Gandalf okay. es el que propone que la única manera de resolver la situación es quemar el anillo, tirarlo a una montaña de fuego, sí. Quemarlo, porque ese anillo, aunque parece que nos permitiría combatir al mal con más fuerza, en realidad lo que va a hacer es corrompernos al ponernos ese anillo, ese ansia de poder nos corrompe. Y entonces esta gente va a la casa de Peter Thiel, sí. 30, disfrazados de Gandalf, que es un mago con una túnica gris, porque es, sí. inicialmente es Gandalf el gris, sí. con lo cual no se puede ver quiénes son, con barbas, con anteojos, con, es un mago viejo, sí. pero estos pibes son pibes jóvenes, supongo, y con una bandera que dice una frase fundamental en uno de los enfrentamientos de Gandalf contra un monstruo mitológico que se llama el Balrog. Ajá. ¿Sí? Gandalf le dice algo que nos hace acordar la Guerra Civil Española. Le dice: no pasarás. Ah, le dice, ¿no? Esto ah. es al Balrog. Y se arroja contra el Balrog y terminan como pareciera que mueren los dos en ese combate, porque se caen en un abismo tremendo. Luego Gandalf como que va a aparecer un tomo más tarde, después nuevamente reconvertido. Pero entonces esa bandera dice: you shall not pass. Ajá. Que es no pasarás. Se lo ponen en inglés. Y luego: la concha de tu madre. el aporte argentino, no, digamos, you shall not pass. La concha de tu madre.
0: No, muy bueno.
1: Una bandera frente sí. a la casa de sí, Peter sí, Thiel con sí. 30 tipos cantando, que además pasan los granaderos y los empiezan a aplaudir, digamos. Ajá. A los granaderos, digamos, se arma toda una situación entre jocosa y simpatía, digo, y sí, muestra sí. esto, ¿no? Como en esto que parece tan estancado en lo político, donde son todos estos candidatos tratando de venderse y como parte del mismo juego y todo, que de pronto, como pasó en otros momentos de la historia argentina, no aparezca sí. la originalidad política, ¿no? Utilizar su propia metáfora del Señor de los Anillos sí. para responderle en la clave de su propia metáfora, ¿sí? Si vos sos el Palantir, nosotros somos Gandalf, sí. ¿sí? Que vamos a enfrentar ese mal, conscientes de que no es poniéndolos el anillo, sino sí, sí. destruyendo esa tentación del poder que corrompe.
0: Ahora, viste que yo te dije, te manifesté mi ignorancia respecto a esto. Digo, si yo que estoy más o menos en contacto con los medios, te tengo que preguntar a vos, ¿quién carajo es Gandalf? Digo, ¿cuál es el desarrollo de esta especie de protesta? ¿Hasta dónde llega esta protesta? ¿Llega hasta un tipo como vos, por ejemplo, que ha leído eso y que rápidamente lo recuerda y que hace una casi una traducción instantánea? No me pasa. ¿Soy yo el subejemplo o sos vos?
1: No, Quique, me parece que ninguno de los dos, porque todo hecho de la realidad y también toda protesta tiene varios niveles. Entonces yo te diría, aunque no sepas quién es Gandalf, ajá. obviamente que si sabes, sí. le encontrás más gracia.
0: Claro.
1: Y si no te vas sí. a, haces eso, le preguntas a alguno, te vas a leer, sí, digamos, sí. A ver sí. quién es, qué
0: okay.
1: pasó.
0: Okay.
1: Pero yo te diría que hay varias capas, porque lo que hay es, supongamos, el que no conoce el universo Tolkien, sí,
0: ¿sí? Sí.
1: Por eso decía que es para un tema de nerd. ¿Sí? Lo que sí conoce, como vos decías, es quién es Peter Thiel, y sabe que se le presentaron 30 tipos disfrazados en la puerta, no importa de quién, con una bandera que sí. le dicen no pasarás, en relación a la defensa de sí. la tierra argentina,
0: y la concha
1: no pasarás,
0: de tu,
1: y la concha de tu madre, y le cantan, había varias sí. canciones, sí. pero una de las más simpáticas es, dice: vos tenés palantires para ver el futuro, pero si ves el espejo vas a ver un boludo, le dicen, ¿no? Que también es algo que puede entender cualquier argentino, ¿no? Esta lógica de vos te crees que ves el futuro,
0: sí, sí, sí.
1: pero en realidad
0: sí,
1: no son más que un boludo, ¿no?
0: Es cierto. Y aparte lo que vos destacás en realidad es más que la dimensión de la protesta, la originalidad de la protesta.
1: Es que esa es la potencia, exactamente, claro. porque además me parece que conecta, y esto es importante, Quique, que es algo que está pasándolo. Lo están viendo todos los estudios de opinión, encuestadoras, sí. que es que es la primera vez que al gobierno se le está pudriendo en su núcleo central, sí, que son los pibes, digamos, ¿no? Sí. Este gobierno llegó con el apoyo de los pibes y el nivel de desánimo con este gobierno es más fuerte en los pibes ahora que en la gente más grande. Entonces, la gente más grande, que era más partidaria del PRO, de Bullrich, y que terminó votando al gobierno en el balotaje, esos sectores históricamente de derecha, históricamente esos de alguna manera son los que lo siguen apoyando.
0: Claro.
1: Pero esa potencia que él tuvo en los pibes se está perdiendo, y esos pibes, su infancia, porque el universo Tolkien era muy, muy marginal cuando yo lo contacté, digamos, por eso digo que es muy de nerd, porque eran unos libros que circulaban, digamos, entre algunos grupos de gente.
0: Sí.
1: Pero después, cuando nosotros somos más grandes, Kike, en la edad de mis hijos, aparecieron las películas del Señor de los Anillos, y eso lo vieron todos los pibes, digamos, ¿no? Entonces, para el grupo, yo diría, para todo sub-35, Gandalf es mucho más evidente y mucho más claro, porque fue como decir Harry Potter en su momento. Son esos universos que se hicieron muy populares, aunque eran de nicho hasta ese momento, ¿no? Existían los libros y la película como que les da otra proyección. Pero igual, como te decía, yo creo que hay distintos niveles. Aún el que no conoce nada de eso, la protesta tiene esa originalidad, y que, insisto, es como decís, no pasa por su masividad.
0: Eso. Sí.
1: Pasa por cómo impactar, ¿no? Esto es,
0: claro. Y a ese núcleo, a ese núcleo joven al que haces alusión. Ahora, si ese núcleo joven no lo vota, este tipo no es reelecto.
1: No. No. ¿Eh? Y eso es lo que lo pone interesante, porque después se abre que creo que es lo que están viendo todos, y entonces empezó la temporada de subasta, ¿no? Porque la lógica de decir, bueno,
0: verdad. Sí.
1: Este no, y entonces tanto desde el campo popular como desde los sectores dominantes empieza toda la búsqueda de entonces quién,
0: exactamente,
1: digamos, ¿no?
0: Sí.
1: Si daban por supuesto que este tipo era reelecto y ahora parece que no, bueno, la pregunta es cómo seguimos con esta política con otros, si eso es viable, y entonces empiezan a circular
0: los
1: candidatos.
0: ¿No te da la sensación de que igual, aunque empiecen a circular los candidatos, existe una especie de vacío si aparece Daniel Haddad?
1: Otra vez,
0: en función de los vacíos, llegó Milei. Esto sigue estando vacío.
1: Bueno, ese es el gran desafío, digamos, ¿no? Yo creo, lo que va pasando, por lo menos hasta ahora, es que no están encontrando esa figura, digamos.
0: Sí.
1: Me parece que hay una figura un poco más clara en el campo de la oposición, igual con mucho debate también, además que sería Kicillof.
0: Sí.
1: Y mucha duda en el campo de los sectores hegemónicos de quién podría ocupar este lugar, ¿no? Porque pareciera que ninguno mide, pero tal como decía, entonces aparece cualquiera, otro empresario, hagamos un nuevo Macri, Brito, o traigamos a Haddad, a ver qué pasa con un periodista, digamos. Postulate, Quique, que por ahí también...
0: Ahora,
1: podés estar en la danza de nombres, digamos,
0: ¿no? Bueno, pero esto también alcahuetea, y te corresponde, ¿no? Alcahuetea un estado social. Quiere decir, esta desorientación también proviene de nosotros como cuerpo social.
1: Sí,
0: no es que está fracasando la política. Estamos fracasando nosotros, Daniel.
1: Es que ese es el problema. A mí me parece que ese es el problema más serio de lo que se viene, ¿no? Porque uno diría, tan metidos en a ver si religio o no, si alguien le gana, si quién es el candidato, qué.
0: Sí.
1: Lo más profundo es otra cosa, que es qué fuerza social puede desarmar esto que se ha ido construyendo estos años. Y eso no depende de un candidato, tal como decía. Entonces, como que yo creo que el problema que tenemos hace muchos años es que hemos puesto el carro delante del caballo.
0: Okay.
1: ¿No?
0: Sí, sí.
1: el candidato de alguna manera no es tan relevante si uno tiene una fuerza social dispuesta a una cantidad de cosas. Y el candidato se convierte en el tema central porque esa fuerza social no está. Y eso, como decís, no es responsabilidad de la política, es responsabilidad nuestra, digamos. O sea, que...
0: Sí.
1: ¿Qué hemos o no hemos podido construir en estos años?
0: Claro, y es también difícil dirimir la cuestión de qué nos correspondería. Porque si vos hablás de una clase política, decís, bueno, aquel que esté asediando el poder de alguna manera tiene que tener la noción de que es posible que llegue al poder, por lo tanto debe construir una fuerza tal que le permita tomar ese poder y seguir adelante y no hacer lo que hizo Milei, que llegó prácticamente solo y en pelotas al poder y empezó a negociar y a poner a cualquiera en cualquier parte. Así nos va. Digo, ¿y cómo hace la sociedad para saber qué es lo que tiene que ordenar?
1: Es que, no, yo creo que es a darnos cuenta de que la realidad que vivimos es consecuencia de nuestras acciones. Entonces el orden es ese, por eso decía el carro delante del caballo, ¿no? O sea, somos nosotros la sociedad la que se tiene que articular en grupos, en fuerzas que permitan sacarnos de esta distracción en la que nos tienen. Y conecto con los Gandalf, porque cuando empiezan a investigar un poco, que la revista Anfibia saca esta semana una nota tratando de entender por quiénes son los Gandalf, y resulta que es una organización que se llama, que existe hace como un año y medio, y que se llama la Yihad contra las corporaciones de la distracción.
0: Qué maravilla.
1: Y lo que reivindican es esto: acción humana, la acción directa, el despegarse de las redes sociales. Se juntan, pero en esas reuniones políticas que hacen, los primeros 20 minutos son para aburrirse. Conjuntamente, digamos, aburrirse. Que son cosas que hemos ido perdiendo, pero son importantes, claro. Si vos estás todo el tiempo capturado por el Instagram, el X, no solo que no dialogás con otro, no solo que no construís con otro, sino que ni siquiera te aburrís.
0: Claro, digamos que un rato a solas con otro.
1: Exacto, ¿no? O sea, con otros ahí,
0: pero
1: sin el celular, sin ese aparato que nos captura, que es cierto que nos resuelve cosas, pero también nos captura la atención. Por eso es linda esta idea de corporaciones de la distracción, ¿no? Es esto de el tiempo de las redes, de las series, de la, que todo ese tiempo es tiempo que le quitas a esto que decimos que necesitamos construir, ¿no? Y que se construye colectivamente.
0: Qué maravilla. Ahora, teniendo, otra vez vuelvo para atrás, ¿no? Teniendo una sociedad que está no preocupada, está angustiada por la parte económica, no nos queda mucho tiempo. Y el tiempo que nos va quedando lo utilizamos en pelotudeces para distraernos un rato. Entonces digo,
1: ese es el tema.
0: Bueno, ahí estamos complicados. Aburrirnos un rato en grupo me parece maravilloso.
1: Tal cual, pero además como punto de inicio de otra cosa, ¿no?
0: Eso,
1: o sea, nos aburrimos
0: ese,
1: un rato para ver después
0: ver
1: qué hacer.
0: ¿Cómo arrancamos? Gracias.
1: Tal cual, y
0: gracias,
1: ahí el valero se nos conecta, digamos, ¿no? En ese aburrimiento.
0: ¿Y cuánta falta nos hace mover el

0: Abrazo grande, Dani.
1: Abrazo, Quique.
0: Gracias, muy amable. Es lindo charlar con vos. Bueno, lo escuchaste a Daniel Feierstein. ¿Dónde? ¿Y dónde lo vas a escuchar? Lo escuchaste... perdón, tenía que preguntarte dónde te puedo seguir, si hay alguna cosa, hablando de las redes y estas historias, ¿dónde te contacto?
1: En las redes yo, pese a todo lo que dijimos, estoy...
0: Sí, claro.
1: Me resultó un poco más amigable para algunas cosas, pese a toda la violencia que hay ahí. Ahí sí. Soy Daniel Feyers. Y después estoy como Daniel Feyerstein en Instagram también, una red que no termino de entender, pero que
0: estoy,
1: igual
0: pero estoy.
1: Cosa. Ahí estamos,
0: qué lindo. Abrazo. Bueno, lo escuchaste a Daniel Feyerstein. ¿Y dónde lo...? Y lo escuchaste en El Desconcierto. Y ahora... Amadeo Rojo.
2: El gran libro de los conocimientos inútiles. 250 datos geniales, raros e increíbles que no te enseñarán en el colegio. La leyenda secreta de la faraona. Una de las pocas faraonas del antiguo Egipto fue Hatshepsut, quien gobernó entre los años 1479 a C.I., no sé qué significa. Ah, no, antes de Cristo. 1458 antes de Cristo, durante su mandato, Hatshepsut tuvo una exitosa carrera militar, expandió las redes comerciales de Egipto y fue inmortalizada en el arte y la escultura como un faraón tradicional. No has oído hablar de ella, no eres el único. Su rol en la historia no fue bien conocido hasta unos 100 años, porque tras su muerte sucesores borraron su nombre de la mayoría de los monumentos y obras de arte.

0: Y así pasó Amadeo Rojo. Ay, Amadeo. Che, ¿estás por ahí? Sí, esperate. Seguimos dándole vueltas al tema de la inteligencia artificial. Che, ¿estás por ahí? Sí, esperate. Seguimos dándole vueltas al tema de la inteligencia artificial. Escuchamos cosas, charlé con Miguel Benazayag, develó algunos misterios, pero digamos que me da la sensación de que estamos a las puertas de algo absolutamente nuevo, aunque ahora nos está maravillando. Algunos dicen temerle, otros dicen esto nos va a dejar sin laburo, otros dicen esto va a poluir todo el planeta. Bueno, viste, hay un montón de reacciones y seguramente Juan Cabush tiene alguna otra, interpretación respecto de lo que nos va a pasar o lo que nos está pasando con la inteligencia artificial. Juan, ¿estás por ahí?
1: Hola, Quique, ¿cómo estás?
0: Bien, sí, bien. Estoy. Acá, dándole vueltas a este asunto de la IA.
1: Mirá, está. Hay que aprovecharla como todo.
0: Sí.
1: Yo creo que yo en esto no cambia del concepto que uno tiene con el vínculo del aprovechamiento de los recursos, sean en este caso de tecnología, o sean recursos naturales.
0: Sí.
1: Todo tiene que ver con el uso correcto, ¿no? La palabra del uso y el consumo consciente, que es lo que me parece que es lo que